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1: 9:20 p.m.
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0: 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En Panal Radio te indicamos la hora. 9:59 p.m.
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4: Estamos en pleno mes de mayo y seguimos junto a ti, compartiendo, por supuesto, distintos panoramas que se viven en cualquier punto de nuestro país. Recuerda descargar la aplicación de Panal Radio. Llegamos a todos los extremos y, por supuesto, estamos ahí presente para que tú tengas también alternativas. Y una alternativa que te vamos a dar para este fin de semana que se nos viene es la Vendimia Lastarria. Para eso tomamos contacto a esta hora con Patricio Canovra. Patricio, gusto en saludarte, director de Vendimia Lastarria, fundador del Bar de Clinic de La Fuente Lastarria también. Hoy un placer tenerte acá con nosotros en la colmena de Panal Radio, ¿ah?
5: Hola, Claudio, qué gusto saludarte. ¿Cómo se viene esta semana?
4: Yo creo que bien, pues, sobre todo con este tremendo panorama. Es primera vez que la realizan, Patricio, ¿no?
5: Sí, mira, estamos súper, súper contentos. Ya llevamos un buen tiempo tratando de que esto ocurra. No ha sido fácil, no es fácil organizar, ni mucho menos las primeras veces. Así que llevamos ya por lo menos un par de años tratando de que ocurra.
4: Ya.
5: Y ahora finalmente conseguimos que salieran los astros y vamos a tener nuestra primera gran vendimia en Lastarria, en el Centro Cultural Gabriela Mistral.
4: Este fin de semana. Estamos hablando de el 15, 16 y 17 de mayo, inclusive.
5: Así es. Empezamos este viernes. Uh-huh. Hasta el domingo.
4: ¿Horario?
5: Correcto. Mira, vamos a partir el día viernes a eso de las 4 de la tarde.
4: Ya.
5: Y vamos a estar hasta las 9 y media. El día sábado partimos a las 12 del día. Y terminamos a las 9 y media también. Y el domingo partimos a las 12 para terminar a eso de las 8, un poquito más temprano.
4: Ya. Me imagino que tienen viñas ya que participan. ¿Cuántas viñas, mira, aproximadamente van a participar?
5: Mira, estamos en este minuto cerrando porque, bueno, tú sabes que como chilenos y además viviendo en los tiempos que llevamos,
4: sí,
5: es tan fácil tener el número final a tiempo.
4: Te entiendo.
5: Nosotros dispusimos 50 puntos para las viñas.
4: Wow.
5: Y tenemos confirmado hasta esta hora casi 40. Las otras están todavía con algunas dudas viendo cuánto va a estar el petróleo, ahí estamos entre todos viendo
4: sacando los últimos cálculos, cómo llegamos.
5: Nada es fácil, pero lo importante es que va a haber una cantidad súper importante de viña, y eso ya una fiesta de cata con sobre 30 viñas ya es una fiesta importante, y ese número nosotros ya lo tenemos superado con 13. Así que no, estamos súper, súper contentos, hubo una gran convocatoria, buena aceptación, nos preparamos súper bien en lo que es la idea de una experiencia mucho más robusta de lo habitual, quiero decir, pensado en el ejercicio de catar, de degustar, de probar. Además vamos a tener algunas charlas dictadas con profesores de la Universidad de Chile, por ejemplo, profesores de la Universidad Católica del Maule, que van a dar algunos tips para quienes quieran participar de estas charlas, que se inscriban. Que no van a ser tampoco exactamente en el escenario como estas charlas, que de pronto no tienen la atención que requieren. Van a ser presentación y conversatorios de 45 minutos, una hora, pero va a ser en Casa O, que está ahí mismo en el barrio Las Tardes, en distintos horarios. Entonces la gente puede ir también a entender un poco más de qué se trata esta cultura de la cata y de la degustación. Entonces estamos tratando de darle una robustez que ayude también un poco a construir cultura vitivinícola.
4: Exactamente, en un país que además se destaca por sus vinos. Oye, ¿hay un aforo permitido para este evento? ¿Cuánto más?
5: Sí,
4: menos?
5: Por supuesto.
4: ¿Ya?
5: Nosotros tomamos todas las garantías para que nunca haya sobre 2.800 personas dentro del recinto GAM.
4: Okay.
5: Entonces, la idea es que haya una fluidez, porque además el evento es gratis. Hay jazz en vivo, hay DJs, hay algunas competencias tradicionales, va a haber mucho que hacer.
4: Mucho panorama.
5: A la alegría del vino, que es la idea del tiempo de vendimia, pero nosotros vamos a tomar garantía, como te digo, de que como es gratuito, no haya nunca más de 2.800 personas dentro del recinto, y quienes quieran participar de la cata, bueno, eso. Ahí ellos compran la copa, y la copa trae sus tickets de degustación.
4: Okay. Y van a poder ir en cada uno de los stands que se están ahí definiendo, probando las distintas cepas o los distintos vinos que tengan a degustación.
5: Oye, y pudiendo conversar, que es lo más atractivo de estos eventos, pudiendo conversar con los mismos productores, los mismos enólogos, los mismos sommeliers que trabajan en cada una de las viñas. Entonces, pudiendo un poquito intercambiar y entendiendo de qué se trata cada uno de los vinos que están presentando en la feria.
4: Buenísimo. 15, 16, 17 de mayo estamos conversando con Patricio Canobra, quien es director de Vendimia Las Tarrias, que se va a desarrollar, como te decíamos anteriormente, este 15, 16 y 17 de mayo en obviamente en la comuna de Santiago, y por supuesto la invitación para que la gente se deje que llegue temprano, ¿no?
5: Sí, por supuesto, para que aprovechen bien el día. Yo te diría que la actividad y la experiencia debería tomarte con toda tranquilidad un par de horitas.
4: Claro.
5: Y el barrio, bueno, y el barrio te puede ofrecer todo lo demás, que si tú quieres después, no sé, comer o ir a recorrer, o irte al parque, o ir al museo. Parte de la maravilla del barrio Las Tardes es que tienes mucho, mucho por hacer siempre. Siempre tú puedes optar entre muchas alternativas. Y esta es una alternativa para este fin de semana.
4: Buenísimo. Oye, Patricio, todo el éxito del mundo. Dejar los invitados entonces de parte tuya, para quienes están escuchando Panal Radio, se vayan este fin de semana entonces con este tremendo panorama a la Vendimia Las Tarrias, que se va a desarrollar 15, 16 y 17 de mayo en la ciudad de Santiago.
5: Así es. No dejen de asistir cuando hay actividades así interesantes, porque eso solo hace más lindo nuestro Santiago.
4: Exactamente, de todas maneras, y encantado nosotros de poder ahí estar como medio de comunicación difundiendo este tipo de actividades que le hacen tan bien de repente. Salimos un poco de todos los desmanes, asaltos y toda cosa, sino que también hay actividades ahí que además destacan lo que es la tradición vitivinícola de nuestro país, la tradición chilena que se lleva en el corazón, ¿cierto?
5: Así es. Mira, ¿sabes, Claudio? Me gustaría comentarte una última cosita.
4: Sí, claro.
5: Creo que es súper importante destacar que vamos a tener la compañía de un invitado especial para esta primera edición, que es la Asociación Comercio Justo. ya, que dentro de las charlas que te contaba va a venir la presidenta incluso de Comercio Justo Latinoamericano, que ella es de Puerto Rico.
4: Mira.
5: Vamos a tener, por supuesto, la Dirección Nacional de Comercio Justo, y van a tener van a cumplir un rol súper protagónico, mostrándonos también, aprovechando, enseñarnos de qué se trata esto, de lo que todos escuchamos alguna vez, pero que nadie entiende muy bien. Y va a visitarnos, de hecho, va a acompañarnos la ciudad, la representación de la ciudad, la única ciudad por el comercio justo que hay en Chile, que es Cauquenes, que es una ciudad vitivinícola.
4: Mira,
5: entonces van a venir con muestras del museo de Cauquenes. ¿Cómo te digo? Va a venir a acompañarnos y a sumar enormemente en esto que es la construcción cultural, todo lo que es el aprender, el entender qué es comercio justo, cómo acercarnos a la idea de comercio justo, uh-huh. Y eso a través de un gran stand que trae además las líneas que están certificadas por Comercio Justo, porque también tenemos líneas certificadas por Comercio Justo, y creo que es justo mostrarlas y que la gente sepa de qué se trata y por qué tienen esa condecoración.
4: Oye, buenísimo panorama con maridaje ahí, no solamente de comida, sino que de música también, y por supuesto todo un panorama que se nos viene este fin de semana en esta Vendimia Lastarria, que se va a desarrollar, como decíamos anteriormente, 15, 16 y 17 de mayo, aproximadamente desde el mediodía hasta las 20 horas, el horario que se ha definido, excepto el día viernes, que van a comenzar un poquito más tarde, ¿cierto?
5: Más tarde,
4: exactamente. Oye, Patricio, un abrazo a la distancia y gracias por ser parte de la colmena de Panal Radio, ¿ah?
5: Un placer, y todos bienvenidos a Vendimia Lastarria. No se hecho, lo pierdan.
4: Un abrazo. Vamos a la música. Bueno, seguimos junto a ti aquí en Panal Radio. Escúchanos, compártenos.

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1: 10 de la noche, con 30 minutos.
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0: 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Son las 11 en punto.
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2: Seguimos junto a ti, 24-7, Panal Radio. Escúchanos, compártenos. Sí, es nuestro eslogan. Y ojalá que cada día vayan sumándose más a esta colmena para poder seguir compartiendo con ustedes un mensaje ecológico, también para los emprendedores. Si tienes un emprendimiento, tienes algún amigo con algún emprendimiento a nivel nacional, ningún problema, te puedes comunicar con nosotros. Recuerda que nuestro teléfono WhatsApp es el +569 5833 4419, o te vas directo a la página de Panal Radio y puedes interactuar ahí a través de nuestro WhatsApp. O, si, mejor aún, si tienes la aplicación, directo desde la aplicación nos mandas un mensaje. Recuerda descargar la aplicación de Panal Radio. Oye, nuestro siguiente invitado es parte de esta colmena desde ahora en adelante. Él está en la cuarta región, en La Serena, Coquimbo, por ahí, pero en Chile. Vamos a recibir a Juan Pablo Rivas. Juan Pablo, gusto de saludarte. Bienvenido a la colmena de Panal Radio. Gusto. ¿Cómo estás?
3: Hola, Claudio. ¿Qué tal? Igualmente un gusto y muy agradecido por tu invitación para dar esta entrevista y contar un poco lo que hacemos.
2: Sí, por supuesto, encantado. Nosotros, para nuestros auditores que sepan, nos contactamos con Juan Pablo. Él es parte importante del reciclaje y de todo esto de la economía circular en la cuarta región. Tiene un emprendimiento que se llama Vida Circular. Y ¿cómo parte todo esto, Juan Pablo? Cuéntales a nuestros auditores de aquello.
3: Bueno, Vida Circular nació a fines de 2021.
2: Ya.
3: En la conurbación de acá, de La Serena y Coquimbo, con una idea bastante clara, que es mejorar la gestión de residuos y reciclaje en una zona donde muchas empresas necesitaban soluciones reales, rápidas y bueno, y responsables.
2: Eso
3: para
2: es importante,
3: manejar
2: claro.
3: sus residuos.
2: Ajá.
3: Claro. En otras palabras, era transformar el típico "después vemos qué hacemos con esto" a un sistema ordenado, trazable y circular, en lo posible. Y todo esto respaldado por la ley REP, ¿ya? Que claro, fue un poco el gatillante, entre otros factores, de esto, porque
2: el impulso que faltaba.
3: Claro. Uh-huh. Bueno, yo soy ingeniero comercial y
2: ¿ya?
3: Recuerdo que una vez un profesor dijo algo que nunca se me olvidó: que cada vez que aparece una ley nueva, puede aparecer una oportunidad nueva.
2: Mira.
3: Entonces, bueno, empecé a darle vuelta a esto. A mí me gustaba, por supuesto, además, me gustaba este enfoque, este tema. Entonces, bueno, empecé a ver cómo lo podíamos hacer, etcétera. Y así fue donde comenzamos a ofrecer un sistema de recolección, ¿ya? Y empezamos a buscar clientes, empecé a buscarlos yo. Y así, bueno, me di cuenta que en realidad era una necesidad para muchas empresas. Nosotros nos enfocamos más en lo que son empresas de todo tipo. O sea, tenemos lo que es el sector orecas, ya, que serían hoteles, restaurantes, comercio. Ajá. Y el sector industrial. Ahí ya trabajamos con empresas grandes como Abastible, Lipigás, Soquimich.
2: ¿Y qué tipo de material reciclan, Juan Pablo?
3: Bueno, mira, nosotros nos especializamos, o nuestra carta de presentación, por así decir, son los envases y embalajes.
2: Ya.
3: Y bueno, ahora, claro, uno va ahí jugando un poco con los residuos, pero generalmente estamos hablando de, si ampliamos un poco más el tema, de cartón, papel blanco, las botellas PET, por supuesto, lo que son los bidones de HDPE, el nylon, que es LDPE, el vidrio, latas de aluminio, y stretch film, y también chatarra como latas de conserva, entre otros, ¿te fijas? Básicamente eso, hay cosas que dejamos fuera porque lamentablemente acá no tienen disposición, como es, o tienen una disposición muy complicada para lo que, para nuestro esquema, como es el número 5, el polipropileno, o el Tetra Pak también, ¿no? Lamentablemente lo dejamos fuera. Ahora, esos, por lo general, esos materiales salen muy poco en el sector que nosotros abordamos. Y bueno, te puedo decir también que desde el inicio, bueno, la empresa se enfocó en justamente en prestar el servicio de retiro, segregación y disposición de estos residuos reciclables, ¿ya? Y bueno, y como te digo, esto es todo muy ligado a lo que es la entrada de vigencia de la ley REP. Ahora, por un lado sabemos que empezó la ley, pero por otro lado, las empresas como que no
2: tienen el conocimiento todavía,
3: o si lo tienen, todavía no los van a molestar preguntándole por los residuos, que ahí está el otro tema. Ahí hay un trabajo más allá de la ley, en este caso el organismo de encargado de fiscalizar que se cumpla la ley es la Superintendencia de Medio Ambiente, que al parecer no le ha hecho mucho ahínco a este tema, ¿ya? Así que, pero hay empresas que, las empresas grandes por lo general, o sea, no esperan eso, o sea, hay una ley nueva, hay que cumplirla, veamos cómo lo hacemos. Es muy distinto el esquema. Y hay empresas medianas igual que ya generan tantos residuos que ya por un tema logístico la basura no se lo lleva. Entonces, están obligados sí o sí a contratar a alguien que les haga retiro y la disposición, etcétera.
2: Correcto, ahí entras tú en cierto modo. Tú solamente estás hoy día en Coquimbo, La Serena, en estas dos ciudades prácticamente, ¿cierto?
3: Claro, y cercano, o sea, también hacemos trabajos cercanos en los alrededores. Por ejemplo, tenemos un cliente grande como que son los huevos Santa Elvira, que están instalándose ahí cerca de Quebrada Seca, que queda en la ruta 5. También tenemos otro cliente en el sector del Peñón, que eso es camino a Valle, desde acá, para la gente que no conoce, desde Coquimbo hacia Valle hay como una carretera interna.
2: Por ahí
3: como
2: también pueden,
3: no sé, a media hora acá también, ahí vemos. Entonces también teníamos clientes en el Valle de Elqui. Entonces también hay un rango, por así decir, de acción, donde también podemos operar,
2: donde puedes llegar. Redes sociales, ¿dónde te pueden contactar la gente que nos escucha en la cuarta región, en La Serena, Coquimbo? ¿Cómo te pueden ubicar?
3: Mira, las redes sociales y la página web es súper fácil porque es, por ejemplo, la página es www.vidacircular.cl.
2: Página web.
3: Pero si me buscas en Instagram o Facebook, también es vidacircular.cl.
2: Ah, bien.
3: Eso, y mi número de contacto, el más 569-9495-4317.
2: Repítelo, por favor, Juan Pablo.
3: El 9495-4317.
2: Ya, y si no lo alcanzaron, métanse a la página de web, que es Vía Circular ahí, y van a poder tener el contacto también a través del WhatsApp. Oye, Juan Pablo, ¿qué se hace con lo que tú recibes, en resumida cuenta, o con lo que reciclas? ¿Lo mandas a dónde? ¿Dónde va a parar todo esto?
3: Bueno, acá existen plantas de valorización, ¿ya? En las cuales disponemos los distintos residuos.
2: Ya.
3: Y ahí también te puedo comentar un poco la evolución que había tenido esto, porque, por ejemplo, la planta que acá te recibía solo vidrio, a la fecha amplió su gama de residuos, y ya no solo recibe vidrio, sino que también recibe plástico, cartones, bien, papeles. Y es así como también hay otra empresa grande acá, que es Norte Verde,
2: ya,
3: que nosotros pertenecemos a su red de proveedores. Mira, que está abriendo una planta nueva. Que va a ser, yo creo, una de las plantas más grandes acá en el sector de pan de azúcar.
2: Wow.
3: Donde, claro, también ellos originalmente están concentrados en metales no ferrosos,
2: ya,
3: como aluminio, cobre, bronce, etcétera. Ahora también van a ampliar su operación a también lo que es plástico, cartón, porque en realidad hay una necesidad tremenda por la gestión de estos residuos. Estas empresas que ya llevan un tiempo y tenían también, bueno, por supuesto, ampliaron su visión y tenían la forma de llevarlo a cabo. Claro, vieron que ahí también había una oportunidad de negocio.
2: Claro.
3: En relación a trabajar estos residuos. Así que para nosotros es ideal ese esquema, ya que la alternativa a lo que hacemos es imponerte a enfardar, que es lo que hace la mayoría de los recicladores a nivel nacional.
2: Uh-huh.
3: Se ponen a enfardar y envían toda su carga enfardada a Santiago, lo cual está bien, pero desde mi punto de vista eso acarrea también
2: un traslado que claro, también de repente deja sus residuos en las carreteras, y al final también hay una situación ahí de contaminación, ¿no?
3: Claro, y varias historias, se le rechazan la carga y tienen la botan en cualquier parte, esa historia la he escuchado.
2: Ya.
3: Pero, y también está el otro lado más de costos, porque finalmente tienes que tener una máquina con una persona, tienes que tener otro esquema para estar cargando un camión, etcétera. Nosotros lo trabajamos a granel esto.
2: Ya.
3: Lo trabajamos a granel, entonces mucho más rápido ir vaciando los camiones.
2: Claro.
3: ¿Te fijas? O sea, nosotros virtualmente acopiamos muy pocas cosas. La mayoría
2: se entrega inmediatamente
3: y al tiro te queda el camión vacío para ir a hacer otro retiro.
2: Bien.
3: Entonces también ahí hay un poco de experiencia, ¿no? Que al final raya para la suma, a ver, veamos cómo hacemos esto.
2: Uh-huh.
3: Y te das cuenta que tal vez como lo hacen todos, no es tal vez la forma que más te acomoda a ti. Ya.
2: Claro.
3: Y eso al final es algo igual súper personal, pero la experiencia me ha demostrado que en realidad eso te ahorra bastantes cosas, que al final te van a quitar tiempo, te van a quitar costos, te van a aumentar costos, no te los van a quitar.
2: Ah, exactamente. Oye, Juan Pablo, queremos agradecerte estos minutos. Vamos a seguir conectados con Juan Pablo Rivas de Vida Circular, vidacircular.cl, para quienes a lo mejor

0: también la experiencia tuya, ya 5 o 6 años que llevas dentro de esto, en resumidas cuentas, ¿o no?
1: Claro, comenzando ya mi 5º año en esto, es una experiencia bien llenadora. Porque, bueno, finalmente, si no, la persona que ama lo que hace deja de trabajar, como dice el refrán. Entonces, hay un poco de eso también. Y así que, bueno, aquí con hartas expectativas sobre todo lo que se viene. Hay hartos proyectos ahí que estoy dándole vuelta. Bueno. Hay muchos residuos acá que no tienen disposición, entonces... Hay que ahí venir y pensar y qué se puede hacer con esto, o sea, pensando que estamos lejos de Santiago.
0: Sí, claro.
1: Que acá hay muchos residuos que se generan, que todas las empresas que hay acá no alcanzan ni por cerca no sé, ni siquiera se puede hablar de un porcentaje, ya que eso tampoco está como
0: no
1: claro.
0: No hay un número claro. Que lo cuantifique.
1: Claro, o sea... Pero de que hay residuos, y hay muchos residuos que no se pueden, no se procesan, los hay, o sea, es la mayoría, y eso yo creo a nivel nacional.
0: Sí, definitivamente.
1: Así que, bueno, yo feliz de aportar más mi visión, hay muchas otras cosas que te podría contar también de esto, y bueno, y también contar cosas de acá, de la región, ¿no? Más locales.
0: Sí.
1: Transmitir ahí un poco qué se está haciendo acá. ¿Qué ideas hay acá a nivel de gobierno regional, comunales, etcétera?
0: Encantado. Y nosotros como radio, como medio de comunicación, invitarlos también a que, como dice nuestro eslogan, nos escuchen, nos compartan, porque es un poco la filosofía de nuestro medio, Juan Pablo. ¿Eh? Oye, que tengas excelente jornada, a seguir conectados entonces con Panal Radio. Y vamos a seguir tomando contacto y estas informaciones que nos va a seguir entregando Juan Pablo Rivas. Un abrazo a la distancia, Juan Pablo.
1: Igualmente, Claudio, nuevamente muchas gracias por la invitación y feliz aquí de colaborar en este cambio cultural que todos deseamos al respecto.
0: Exactamente, muchas gracias por aquello. Vamos a la música, seguimos junto a ti, 24/7, Panal Radio.
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0: En Panel Radio, te indicamos la hora.
1: Exactamente, las 0 horas en punto.
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0: En Panel Radio, te indicamos la hora. 0:26.
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2: Gracias. Chao. 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
1: En Panel Radio, te indicamos la hora. 2:01 a.m.
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era Fleetwood Mac, era Everywhere, aquí en el Club Retro. Qué lindo programa que tenemos en el día de hoy, realmente unas canciones bárbaras. Te comunicas con nosotros, Instagram y Facebook, el Club Retro, otra más que gira. Esto se llama Crazy for You, loca por vos. Y también tiene su historia. Ramiro dice que bailó lento por primera vez en una fiesta de 15 con la canción de Madonna, Loca por ti. Temblaba tanto que apenas me animé a ponerle las manos. Sonaba esta canción, escuchá.

Hola amigos del club, soy Leandro, soy psicólogo. La canción que me salvó en mi adolescencia fue Everybody Hurts de R.E.M. Me hizo sentir siempre acompañado y la comparto con mis pacientes cuando todo parece oscuro. La mejor música siempre. Los felicito, Leandro, gracias por estar allí. Y sí, imagínate. Everybody Hurts de R.E.M. Martín dice que su mamá le cantaba mientras cocinaba Love of My Life. Cuando falleció, la pusimos en su despedida. No hay nota que no me emocione del tema de Queen, Love of My Life. Aquí se escucha.

abrazo grande para Pablo, que está laburando, y que nos cuenta que su canción sonó siempre, la banda de Robert Smith, Just Like Heaven. En mi primer desfile, es diseñador, dice, la utilicé y yo seguía flotando, como si la música y las luces fueran todo lo que necesitaba. Un abrazo grande y gracias por estar del otro lado, Sí, acá estamos. Instagram y Facebook nos encontrás como El Club Retro. Así estamos, trayéndote la banda sonora de tu vida. Esta semana es una semana muy especial. Subimos el volumen y escuchamos las cosas lindas de tu vida.

¿Qué podemos decir? Sí, es un himno de Phil Collins que se llama You'll Be My Heart, Estarás en mi corazón. Esta canción de Phil Collins formó parte de la banda sonora de la película Tarzán y Silvina nos cuenta que sonó en la incubadora cuando nació su primer hijo prematuro. Hoy tiene 12 años y aún lloro cuando la escucho. Phil Collins, Estarás en mi corazón, You'll Be My Heart. Acá estamos comenzando un nuevo segmento en el soundtrack de tu vida en La Máquina del Tiempo. El

In My Time, qué canción de Roxette, de este dúo sueco. Aquí estaba en La Máquina del Tiempo con otra de sus grandes canciones, ¿no? Spending My Time, gastando mi tiempo, perdiendo mi tiempo, un éxito de Mary Fredrickson y Per Hessel. Y este Don't Speak, hoy, señoras y señores, se escucha aquí en el club, No Doubt. Y Juani dice que esta era la canción que escuchaba en loop cuando mi mejor amiga se fue a vivir a otro país. Me dolía. Hoy es nuestro vínculo musical. Aquí está No Doubt. Aquí se escucha

Alive and Kicking, vivitos y coleando. Nico dice que era la canción de salida antes de cada partido, antes de ir a la cancha. Me hacía sentir imparable, era como la cábala, para ganar siempre. Gracias, Nico, gracias por estar allí y por compartir con nosotros y con todo el mundo la banda sonora de tu vida. Estamos en Instagram, nos encontrás como El Club Retro, en Facebook El Club Retro, y entre todos armamos esta semanita tan linda. Wrap Around Your Finger, un temazo interpretado por The Police, que Rodri nos dice que era el ringtone de su ex. Cuando le escuché años después, justo sonó en un bar que se llamaba Magia Cruel. Mirá vos qué loco, ¿no? Aquí está, el ringtone de tu ex. Y por algo la recordás, ¿no? Wrap Around

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2: Conectados 24/7, somos Panal Radio, escúchanos, compártenos. Nuestro eslogan para que ustedes sean parte de la comunidad también. Nos ayuden, síganos en Instagram y recuerda que a través de la aplicación de Panal Radio nos puedes escribir directamente a nuestro WhatsApp para pedir un tema, para pedir algún tema que te interese que podamos compartir con nuestros auditores. Oye, nuestra siguiente invitada es Valentina Rosas. Ella es directora ejecutiva de Más para Chile. Y ustedes se preguntarán, ¿qué es Más para Chile? Ella nos va a contar. Valentina, a gusto en saludarte. Bienvenida a La Colmena, bienvenida a Panal Radio. ¿Cómo estás?
3: Muchas gracias, muy bien, muy feliz de estar acá conversando en Panal Radio.
2: Gracias, gracias por ser parte de la comunidad de Panal Radio. Oye, Valentina, ¿qué es Más para Chile?
3: Bueno, una escuela de formación de liderazgos democráticos. Esto es impulsado por la Universidad Católica, la Universidad de Chile, y un modelo que existe en varios otros países de Latinoamérica y hace un año existe acá en Chile, ¿ya? Que lo que queremos es hacer gestión y formación del talento para la política. Siempre los grandes gerentes de las empresas, alguien está preocupado de formarlo, de becarlo, de hacer ese headhunting, también por el servicio civil para el Estado, pero hay pocas organizaciones preocupadas de tener grandes candidatos políticos, de formarlos, de entregarles las herramientas, así que por eso hace un año nace Más para Chile, para formar a quienes desde todos los sectores políticos tienen la intención de aportar al país a través de la política.
2: Mira que bueno, aquí estamos hablando entonces de políticos como tal, diputados, senadores, alcaldes, concejales.
3: Todos los cargos de elección popular, pasar por una elección es bien agotador, es especial, pero también es un espacio donde hay cabida para todos, la gente que tenga educación solo escolar o la que tenga posgrado, de izquierda a derecha, del norte al sur. La política también tiene esa ventaja que en el fondo todos tenemos un espacio, pero hay que prepararse, hay que acompañarse, hay que saber cómo enfrentar una campaña, una entrevista, tener ideas, manejar presupuesto, un montón de cosas que son necesarias de aprender y que hoy día no hay tanto espacio donde aquellos que trabajan normalmente por el país, desde las juntas de vecinos, los gremios, los sindicatos, los emprendimientos, aquellos que están con la idea de decir, bueno, quizás mi próximo paso en la política, ¿dónde aprenden? Más para Chile pueden encontrar un espacio.
2: Sí, porque muchas veces se da eso así de la nada, como viendo videos a través de YouTube, prácticamente de tutoriales. Oye, hay una convocatoria que ustedes están realizando que es justamente para becar a quienes van a estar inmersos dentro de estos cursos.
3: Sí, estamos ahora hasta el 17 de mayo, está abierta nuestra convocatoria. Todos quienes estén interesados pueden postular a nuestros cursos, que son cursos híbridos. Queremos que participe muchísima gente de región, pero también hacemos algunos encuentros presenciales porque qué importante es cuando queremos hablar de política y del proyecto que queremos para país, poder encontrarnos también. Entonces, las postulaciones están abiertas hasta el 17 de mayo en másparachile.cl. Pueden postular todos aquellos mayores de 18 años, como decíamos, desde los distintos niveles educacionales, edad. Tampoco esto es solo para jóvenes. Hay alguien, el año pasado tuvimos participantes hasta de 72 años.
2: Wow.
3: Así que abierto desde el año pasado fue 22 a 72, hoy día desde los 18 años, aquellos que quieran estar interesados en este proceso, que partimos con un encuentro presencial en julio, después tenemos 3 meses de clases online y nos volvemos a juntar al final de septiembre. Así que híbrido para que nadie se quede atrás, y hacemos un esfuerzo bien grande de que acá al menos el 50% sea también desde fuera de la región metropolitana, que sabemos que hay tanto talento que se puede poner al servicio del país.
2: Norte, sur, todos invitados a esto. Eso es lo que te iba a comentar, o a preguntar, más bien dicho. Estamos conversando con Valentina Rosas, directora ejecutiva de Más para Chile, que están realizando una convocatoria 2026 hasta este domingo 17 de mayo. Te iba a comentar, pueden ser del norte, del sur, de algún partido político, si es que están inscritos, porque tú mencionaste que esto no es ni para izquierda ni para derecha, es para quienes tengan esa vocación, en cierto modo, de aportar al país, ¿o no?
3: Sí, aquí estamos abiertos, bueno, para independientes, no tienen por qué necesariamente militar. Sabemos que, como les decía, hay gente que aporta al país desde la Junta de Vecinos, los gremios, los sindicatos, bienvenidos, los que militan también. Estamos abiertos a todos los partidos legalmente constituidos en el país, o sea, y hemos trabajado con personas de todos los partidos. Nosotros trabajamos con las directivas de los partidos, porque sabemos que los partidos también son importantes, pero no solo a través de los partidos hace política, así que también abierto a aquellos independientes. La idea es generar un espacio de encuentro avalado por la Universidad Católica, la Universidad de Chile, donde las personas puedan prepararse y construir juntos una visión país, y bueno, algunos llevarán sus conocimientos hacia su comunidad, hacia su territorio, hacia su partido, o sea, de izquierda a derecha, pero queremos entregarle herramientas a quienes están comprometidos con aportar al país y aprender cómo hacer influencia, cómo hacer incidencia, cómo trabajar con el Congreso, qué implica la gestión comunitaria, la participación ciudadana, tantas herramientas que de distintos frentes algo tienen que ver con la política, y a veces la tenemos como algo oscuro o que depende, no sé, pues, de ciertos contactos. Acá queremos abrir esa puerta para que la política sea al final un espacio donde todos construimos el país que queremos.
2: Espectacular, lo encontramos súper genial. ¿Cuánto dura esta capacitación, curso? ¿Se entrega algún diploma de certificación al final de esto o no?
3: Sí, esto dura 3 meses, las postulaciones, como decíamos, abiertas hasta el 17 de mayo, que no se le borre ahí a los que podrían estar escuchándonos y están interesados. Entregamos quienes están seleccionados a mediados de junio, y esto parte del primer fin de semana de julio, dura 3 meses, como decíamos, híbrido. Y al final se entrega un diploma, y yo creo que también es bien importante que esto es la versión chilena de un proyecto que existe en 7 países de Latinoamérica. Wow. Y por lo tanto, quienes participan también quedan un poco parte de esa red latinoamericana de líderes de toda la región que buscan cambiar esta mala fama que a veces tiene la región con la política, la inestabilidad. Entonces también es una puerta a conectarse con gente de otros países también, y donde nosotros podemos aprender de otros pares también, así que es bien interesante en ese sentido.
2: Exactamente. Valentina, ¿hay un límite de cupos? ¿Cuánta es la gente que seleccionan ustedes para esta capacitación que realizan?
3: Sí, este es un curso solo para 100 personas, las 100 personas que se seleccionan se becan, es 100% gratuito, la estadía acá en el encuentro, las comidas, toda la participación online también, y ya van más de casi 2.000 postulaciones. Wow. Está bien competitivo, estamos bien contentos del interés que ha generado. No sé si te acordarás que el año pasado había hartas personas inscribiéndose, juntando firmas para ser presidente.
2: Sí, claro.
3: La política hasta trae 30, también.
2: Tantos hubieron ahí candidatos en algún minuto a ser los candidatos correspondientes.
3: Claro. Ajá. Pero acá esto implica no solo, y no le podemos asegurar a nadie llegar a la papeleta, pero sí es un curso para formarse, para tener herramientas, para tener redes, para potenciar el trabajo que muchos ya están haciendo en el país, así que esperamos llegar, ojalá, a 3.000 participantes y poder seleccionar los mejores en este curso, que, como decíamos, es para 100 personas, y ese grupo queremos que sea diverso, de regiones, de Santiago, hombres, mujeres, de todas las edades, así que sí, nos interesa que ojalá ya hayan trabajado por su comunidad. Esto no es un proyecto personal, no es solo una búsqueda de una opción más de pega, sino que nos puedan decir, bueno, yo impulsé esto en mi territorio, yo tuve esto como con mi comunidad o claro, con mi gremio, con este emprendimiento que creo que puede aportar a otros rincones del país. Todas esas ganas son las que estamos buscando.
2: Y para hacerlo tienen que ir a la página de ustedes, que es www.másparachile.cl. Está es correcto, ¿no?
3: Sí, tienen que preparar un currículum.
2: Y el más para Chile, perdona, el más para Chile con palabras, no con el signo más, sí, sino que más, sí, para Chile.cl, para que ahí hay el espacio para que se puedan postular a este programa. Hay una serie de requisitos que llenar y ustedes van a, reiteramos, dar los resultados en junio, julio.
3: 15 de junio, si no me equivoco. Sí, durante junio.
2: Ya, durante.

0: Que solo no da abasto, así que entre más seamos juntándonos y desde distintos sectores podamos ir uniendo fuerzas al final para trabajar por el país, es lo que queremos formar en este programa de Más para Chile.
1: Espectacular. Valentina, conectados al 1000% con Panal Radio, lo que necesiten difundir, ojalá que cuando tengan ya la nómina nos informen también, no que nos den los 100 nombres, pero que sí vamos avanzando un poco en saber a lo mejor algunos detalles de cómo va a quedar compuesta esta temporada 2026. ¿Hay otro curso, otra capacitación planificada? Porque me dices 3 meses, a lo mejor hay una temporada, un segundo semestre de 2026 o ya...
0: Este año es solo un curso, pero para solamente el próximo año esperamos sacar 2, nos estaríamos acercando a las elecciones de 2028, que se eligen concejales, alcaldes, core y gobernadores regionales, por lo tanto, en las últimas del 2021, si no me equivoco, fueron casi 15.000 candidatos. Los partidos necesitan muchísima gente y ojalá muchísima gente buena, preparada, claro, con herramientas. Así que todos aquellos que tengan alguna intuición, no tienen por qué estar seguros, pero que estén con ganas de participar en esas elecciones, vamos a tener curso de aquí al 2028, al menos uno por año.
1: Qué bueno, qué bueno. Valentina, un abrazo a la distancia y muchas gracias por ser parte de la comunidad de Panal Radio.
0: Muchas gracias a ti, que estés muy bien.
1: Bonita jornada. Vamos a la música. Seguimos junto a ti, 24/7, Panal Radio.
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3: En Panal Radio, te indicamos la hora. 3:00 a.m. con 14 minutos.
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Así comenzamos un nuevo segmento de nuestro club. Y Clara nos dice que cuando la dejó su novio, la echaron del laburo y se rompió la heladera todo en el mismo día. Aprendí, como dice la canción, aprendí mucho, you learn, aprendes, ¿eh? Era Alanis Morissette y otro de los grandes éxitos de tu vida. Acá el soundtrack en La Máquina del Tiempo. Temazo, escuchá.

es el soundtrack de tu vida. Y aquí estaba Just the Way It's Baby, año 1990, primer sencillo del disco The Rembrandts de la banda estadounidense The Rembrandts. Alcanzó el 14 en Billboard Hot 100 en 1991, número 12 en adulto contemporáneo. En Europa llegó al top 10 en Francia y en el Eurochart. Fue certificado disco de oro en varios países y permaneció 16 semanas en las listas europeas. Aquí estaba. ¿Querías escuchar a Queen? No me detiene nadie ahora. Y sí, porque para Meli es la canción que cada día la levanta. El despertador, sigue usando un despertador de radio.

Meli, qué manera de comenzar cada día, ¿no? Con Queen, Don't Stop Me Now. Sí, con esto no te detiene absolutamente nadie. Beso grande. Seguimos con la bulla. Esto es Be My Lover. Ponemos un poco de energía a este martes. Hay buenas canciones, hay buena vibra. Es el soundtrack de tu vida. Y subí el volumen, dale.

era Saturday Night, estabas escuchando la música de la mano de Wakefield y otra canción con mucho poder, con mucha fuerza, acá en este martes. Estamos esperando tus mensajes para el soundtrack de tu vida. ¿Cuál es esa canción para ese momento especial? Ese tema que sonó de repente, no sé, cuando nacía tu hija o tu hijo, o cuando pasó algo, no sé, contanos, dale. Quédate con nosotros, The Rhythm of the Night. ¿Qué versión? Subí el volumen fuerte, vamos.

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1: En Panel Radio, te indicamos la hora.
2: 3:43 PM.
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Una canción muy espiritual, muy introspectiva de esta genia que la escuchamos hace unos días, ¿no? Con su día, Alanis Morissette haciendo Thank You, ¿no? Que dice, le dice gracias a todo, hasta el dolor, ¿no? Porque es todo un aprendizaje, es agradecer, simplemente eso, ni más ni menos. Era Alanis Morissette aquí en la radio, estás en el Club Retro, estás en la Máquina del Tiempo y llega Bryan Adams, verano del 69.

Este trío argentino suenan y suenan fuerte aquí en el club, en la ciudad de la furia. Estabas escuchando a Gustavo Cerati, a Charlie Alberti y a Zeta Bosio. Soda Stereo y uno de los grandes éxitos, sin lugar a dudas, de este trío argentino que también tiene una historia. Y bueno, acá te la contamos, obviamente, en la máquina del tiempo. Dicen que Nicolás nos escucha todos los días. Iba camino a la facultad todos los días con En la ciudad de la furia. Cada vez que suena, me veo corriendo en el subte con libros bajo el brazo y con mil sueños por cumplir, hoy ya cumplidos, en La ciudad de la furia. Un osito de peluche de Taiwán, ahora te cuento la historia de Fanso.

0: Un osito de peluche de Taiwán, Los Auténticos Decadentes. Y Facu dice que me la cantaba mi mamá cuando yo era chico para dormirme. Hoy se la canto a mi hijo. Generaciones enteras abrazando a Los Auténticos Decadentes. Una ternura musical. Mirá vos, qué loco. Y sí, hace unos cuantos años que sonaba un osito de peluche de Taiwán, ¿no? Estás en el Club Retro, aquí llegan los fabulosos Cadillacs y Karina la escuchaba con su viejo en una camioneta cuando íbamos al campo. Hoy la pongo para sentir toda la energía que tengo cerca, siguiendo la luna.
1: Sí.

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2: Estamos en pleno mes de mayo y seguimos junto a ti compartiendo, por supuesto, distintos panoramas que se viven en cualquier punto de nuestro país. Recuerda descargar la aplicación de Panal Radio. Llegamos a todos los extremos y, por supuesto, estamos ahí presente para que tú tengas también alternativas. Y una alternativa que te vamos a dar para este fin de semana que se nos viene es la Vendimia Lastarria. Para eso tomamos contacto a esta hora con Patricio Canobra. Patricio, gusto en saludarte, director de Vendimia Lastarria, fundador del Bar The Clinic de La Fuente Lastarria también. Hoy un placer tenerte acá con nosotros en la colmena de Panal Radio, ¿ah?
3: Hola, Claudio, qué gusto saludarte. ¿Cómo se viene esta semana?
2: Yo creo que bien, pues, sobre todo con este tremendo panorama. Es primera vez que la realizan, Patricio, ¿no?
3: Sí, mira, estamos súper, súper contentos. Ya llevamos un buen tiempo tratando de que esto ocurra. No ha sido fácil, no es fácil organizar, ni mucho menos las primeras veces. Así que llevamos ya por lo menos un par de años tratando de que ocurra.
2: Ya.
3: Y ahora finalmente conseguimos que se alineen los astros y vamos a tener nuestra primera gran vendimia Lastarria en el Centro Cultural Gabriela Mistral.
2: Este fin de semana. Estamos hablando de el 15, 16 y 17 de mayo, inclusive.
3: Así es. Empezamos este viernes hasta el día domingo.
2: Domingo. ¿Horario?
3: Correcto. Mira, vamos a partir el día viernes a eso de las 4 de la tarde.
2: Ya.
3: Y vamos a estar hasta las 9 y media. El día sábado partimos a las 12 del día. Y terminamos a las 9 y media también. Y el domingo partimos a las 12 para terminar a eso de las 8, un poquito más temprano.
2: Ya. Me imagino que tienen viñas ya que partir.

0: viendo cuánto va a estar el petróleo, ahí estamos todo viendo,
1: sacando los últimos cálculos, cómo llegamos.
0: Nada es fácil, pero lo importante es que va a haber una cantidad súper importante de viña, y eso ya una fiesta de cata con sobre 30 viñas ya es una fiesta importante, y ese número nosotros ya lo tenemos superado con 13, así que no, estamos súper súper contentos. Hubo una gran convocatoria, buena aceptación, nos preparamos súper bien en lo que es la idea de una experiencia mucho más robusta de lo habitual, quiero decir, pensado en el ejercicio de catar, de degustar, de probar. Además vamos a tener algunas charlas dictadas con profesores de la Universidad de Chile, por ejemplo, profesores de la Universidad Católica del Maule, que van a dar algunos tips para quienes quieran participar de estas charlas, que se inscriban, que no van a ser tampoco exactamente en el escenario como estas charlas, que de pronto no tienen la atención que requieren. Van a ser presentaciones y conversatorios de 45 minutos, una hora, pero va a ser en Casa O, que está ahí mismo en el barrio Las Tarrias, en distintos horarios. Entonces la gente puede ir también a entender un poco más de qué se trata esta cultura de la cata y de la degustación. Entonces estamos tratando de darle una robustez que ayude también un poco a construir cultura vitivinícola.
1: Exactamente, en un país que además se destaca por sus vinos. Oye, ¿hay un aforo permitido para este evento? ¿Cuánto más
0: sí,
1: menos?
0: Por supuesto.
1: ¿Ya?
0: Nosotros tomamos todas las garantías para que nunca haya sobre 2.800 personas dentro del recinto GAM.
1: Okay.
0: Entonces, la idea es que haya una fluidez, porque además el evento es gratis. Hay jazz en vivo, hay DJs, hay algunas competencias tradicionales, va a haber mucho que hacer.
1: Mucho panorama.
0: A la alegría del vino, que es la idea del tiempo de Vendimia, pero nosotros vamos a tomar garantía, como te digo, de que como es gratuito, no haya nunca más de 2.800 personas dentro del recinto, y quienes quieran participar de la cata, bueno, eso. Ahí ellos compran la copa, y la copa trae sus tickets de degustación.
1: Ok, y van a poder ir en cada uno de los stands que se están ahí definiendo, probando las distintas cepas o los distintos vinos que tengan a degustación.
0: Oye, y pudiendo conversar, que es lo más atractivo de estos eventos, pudiendo conversar con los mismos productores, los mismos enólogos, los mismos sommeliers que trabajan en cada una de las viñas, entonces pudiendo un poquito intercambiar y entendiendo de qué se trata cada uno de los vinos que están presentando en la feria.
1: Buenísimo. 15, 16, 17 de mayo estamos conversando con Patricio Canobra, quien es director de Vendimia Las Tarrias, que se va a desarrollar, como te decíamos anteriormente, este 15, 16 y 17 de mayo en obviamente en la comuna de Santiago, y por supuesto la invitación para que la gente se deje que llegue temprano, ¿no?
0: Sí, por supuesto, para que aprovechen bien el día. Yo te diría que la actividad y la experiencia debería tomarte con toda tranquilidad un par de horitas.
1: Claro.
0: Y el barrio, bueno, y el barrio te puede ofrecer todo lo demás, que si tú quieres después, no sé, comer o ir a recorrer, o irte al parque, o ir al museo. Parte de la maravilla del barrio Las Tarrias es que tienes mucho, mucho por hacer siempre. Siempre tú puedes optar entre muchas alternativas. Y esta es una alternativa para este fin de semana.
1: Buenísimo. Oye, Patricio, todo el éxito del mundo. Dejar los invitados entonces de parte tuya, para quienes están escuchando Panal Radio, se vayan este fin de semana entonces con este tremendo panorama a la Vendimia Las Tarrias, que se va a desarrollar 15, 16 y 17 de mayo en la ciudad de Santiago.
0: Así es. No dejen de asistir cuando hay actividades así interesantes, porque eso solo hace más lindo nuestro Santiago.
1: Exactamente, de todas maneras, y encantado nosotros de poder ahí estar como medio de comunicación difundiendo este tipo de actividades que le hacen tan bien de repente. Salimos un poco de todos los desmanes, asaltos y todas cosas, sino que también así hay es. Actividades ahí que además destacan lo que es la tradición vitivinícola de nuestro país, la tradición chilena que se lleva en el corazón, ¿cierto?
0: Así es. Mira, ¿sabes, Claudio? Me gustaría comentarte una última cosita.
1: Sí, claro.
0: Creo que es súper importante destacar que vamos a tener la compañía de un invitado especial para esa primera edición, que es la Asociación Comercio Justo.
1: Ya.
0: Que

0: dentro de las charlas que te contaba, va a venir la presidenta incluso de Comercio Justo Latinoamericano, que ella es de Puerto Rico.
1: Mira.
0: Vamos a tener, por supuesto, la Dirección Nacional de Comercio Justo, y van a cumplir un rol súper protagónico, mostrándonos también, aprovechando de enseñarnos de qué se trata esto, de lo que todos escuchamos alguna vez, pero que nadie entiende muy bien. Y va a visitarnos, de hecho, va a acompañarnos la ciudad, o la representación de la ciudad, la única ciudad por el comercio justo que hay en Chile, que es Cauquenes, que es una ciudad vitivinícola.
1: Mira,
0: entonces van a venir con muestras del museo de Cauquenes. ¿Cómo te digo? Va a venir a acompañarnos y a sumar enormemente en esto que es la construcción cultural, todo lo que es el aprender, el entender qué es comercio justo, cómo acercarnos a la idea de comercio justo, uh-huh. Y eso a través de un gran stand que trae además las viñas que están certificadas por Comercio Justo, porque también tenemos viñas certificadas por Comercio Justo, y creo que es justo mostrarlas y que la gente sepa de qué se trata y por qué tienen esa condecoración.
1: Oye, buenísimo panorama con maridaje ahí, no solamente de comida, sino que de música también, y por supuesto todo un panorama que se nos viene este fin de semana en esta Vendimia Lastarria, que se va a desarrollar, como decíamos anteriormente, 15, 16 y 17 de mayo, aproximadamente desde el mediodía hasta las 20 horas, el horario que se ha definido, excepto el día viernes, que van a comenzar un poquito más tarde, ¿cierto?
0: Más tarde, claro.
1: Exactamente. Oye, Patricio, un abrazo a la distancia y gracias por ser parte de la colmena de Panal Radio, ¿ah?
0: Un placer y todos bienvenidos a Vendimia Lastarria. No se lo pierdan.
1: Un abrazo. Vamos a la música. Bueno, seguimos junto a ti aquí en Panal Radio. Escúchanos, compártenos.
2: En Panal Radio te indicamos la hora. 4:20 a.m.
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Hot in the City, qué canción. Editada en julio del 82 como primer single del disco debut de Billy Idol, luego de Generación X. Te cuento que fue número uno en gran parte del mundo. En el 87 tuvo un remix que llegó al número 13 en los Estados Unidos. Y la letra habla de una noche abrazadora en Nueva York. Sensualidad urbana, mucha seducción, mucho calor, hot in the city, rematando con el grito de New York. El videoclip giró muchísimo en MTV hasta que fue prohibido, luego lo volvieron a pasar a una versión más light.

Qué manera de disfrutar buenas canciones. Y con cada canción hay una banda sonora que está girando en la vida de alguien, ¿no? Las chicas solo quieren divertirse, decían por allí. Qué buen tema. Cambiamos, venimos al rock en español. Y el señor Fito Páez canta a alguien, y le dice que brillante sobre el mic. La noche que dejaste de actuar solo.

Hola amigos del club, soy Gaby, los escucho todos los días. Brillante sobre el mic, la escuché por primera vez en un recital en vivo. Se la grité a mi hermana, que estaba del otro lado del estadio. Desde ese momento es nuestra canción de hermanos. Qué linda historia, me gusta. Fito Páez, la música une, claro, a corta distancias. Brillante sobre el mic, canción que fue incluida en el disco El Amor Después del Amor. Sí, Fito Páez, año 90 y 90, digamos, 91, 92. Estás en el Club Retro, hay buena música.

Era Runaway, de la mano de quién, de los Pericos, ¿eh? Sí, acá estaba sonando. Y Luli nos escucha todos los días en su trabajo. La versión de Runaway dice: cada vez que necesitaba escaparme un ratito a mi mundo, es mi ventana hacia otra vida, dice. Runaway, de los Pericos. Muy bien. I Love Rock and Roll, llega Joan Jett and the Heartbreakers. Arriba el volumen, a disfrutar.

0: Acá estaba sonando esta canción, tema de Frankie Valli, ¿no? No puedo quitar mis ojos de ti, pero qué bien lograda que está por Boys Town Gang. Can't Take My Eyes Off of You. Editado originalmente en el año 67 por Frankie Valli, pero en el 82 esta banda disco de San Francisco, Boys Town Gang, llegaron al primer lugar en Bélgica, en Países Bajos, en España, en Reino Unido. En Australia estuvo en el top 10, en Irlanda fue puesto número 5, en Alemania en el cuarto lugar, recibió certificaciones de oro en Japón, incluida en videojuegos, una versión increíble. Sí, aquí estaba sonando puro High Energy de la mano de los Boys Town Gang y No Puedo Quitar Mis Ojos de Ti. Esto sigue con Virus, esto es Wadu Wadu, la banda sonora de tu vida.
1: ¡Ven!

Bueno, ¿qué podés decir? Crímenes Perfectos, Andrés Calamaro acá sonando en el club. Caro nos decía que le recuerda una charla eterna en una terraza con su ex. Nos dijimos verdades con esa canción de fondo. Dice, no hubo ningún tipo de rencor. Y también tengo por acá el de Tomás, que mi viejo me enseñó a tocarle en la guitarra. Esta canción fue la primera canción que logré tocar entera. Lloramos los dos cuando lo logré. Rasguña las piedras de Sui Generis. ¿Se acuerdan?

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1: En Panel Radio, te indicamos la hora. 5:13 a.m.
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Era Sammy Hagar, sonido. Esto es febrero del 87, ¿no? Es parte de la película Over the Top, escrito por Giorgio Moroder, en plena época de Van Halen de Sammy Hagar, ¿no? Además, incluye un solo en el bajo de Eddie Van Halen. Fue puesto en número 3 en Billboard Album Rock Tracks. Buena canción, ¿eh? Winner takes it all. El ganador se lo lleva todo, igual que el de ABBA, pero no tanto. Esto sigue. Estás en la máquina del tiempo, estás en el club. Qué versión de Phil Collins y Philip Bailey juntos haciendo Easy Lover. Te dije que hay un programa tremendo en el día de hoy. No te muevas del club.

Easy Lover, decía por allí Phil Collins con Philip Bailey. Señoras y señores, nos vamos a La Mississippi, la banda de Ricardo Tapia. Esto es Café Madrid.

0: noches.
1: Buenas noches, ¿cómo le va? Bueno, buenas tardes, buenos días. Un grande, ¿eh? Ricardo Tapia. Lo que suena la Mississippi, no sé si tuvieron la posibilidad de verla en algún momento. Ellos hacen giras por el mundo entero, siempre. Es una banda que sienten el blues, el blues y el rock, con unos coros, con una energía. En este caso, uno de los grandes éxitos, Café Madrid, la Mississippi, se escuchaba acá en La Máquina del Tiempo. Seguimos juntos, ni se te ocurra moverte de la radio, porque hay muchos hits, tenemos más en español y luego vamos a uno en inglés. Y esto, sube el volumen bien fuerte, temazo.

0: Ahí estaba sonando Los Redondos, Patricio Rey, sus Redonditos de Ricota. Estabas escuchando Jijiji aquí en el Club Retro, en la Máquina del Tiempo. Todavía nos queda un rato de programa. Te invitamos a comunicarte y que nos cuentes cuál es la canción, el soundtrack de tu vida. Nos contás a través de nuestro Instagram, el Club Retro, de nuestro Facebook, el Club Retro. Nosotros ya volvemos en minutos nada más. Te estamos esperando. ¿Te sumás? Dale, vamos con todo.
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2: En Panel Radio, te indicamos la hora. 5 de la mañana con 38 minutos.

Era Black Box, estabas escuchando esta canción que también hizo historia, ¿no? Fantasy, un tema original de Earth, Wind & Fire. Y Black Box lanzó al ritmo del Ítalo en el año 1990 para su álbum debut Dreamland, este single que llegó a los primeros lugares en gran parte del mundo, 11 semanas entre los más importantes del Reino Unido, Irlanda, Alemania, la voz de Martha Walsh y una canción inolvidable. Ya última parte de nuestra máquina del tiempo, te quedás, acá estamos. En el club, sí señores, Vince Clarke, Andy Bell, ellos son Erasure, que dicen Stop.

Era Selling the Drama, esta canción que también tiene historia y nos encanta que así sea. Selling the Drama me parte al medio. La escuché por primera vez en una disco cuando fui con el chico que me gustaba y me dio el primer beso. Fue durante esa canción en un autocine, ya no existen más, dice. Aún siento mariposas. Miriam, beso grande. Llega la música con The Clash. Should I stay or should I go? ¿Debo quedarme o irme?

We don't need another hero. Nosotros no necesitamos otro héroe. Estabas escuchando acá la música de la señora Tina Turner para poner punto final a esta edición del Club Retro. Si Dios quiere, mañana miércoles volvemos a encontrarnos acá en la radio para seguir viajando juntos, para seguir disfrutando de las mejores canciones, para seguir con el soundtrack de tu vida. Aprovechá, mandanos tu canción y por qué es tu canción a través del Instagram, del Facebook, el Club Retro. Gracias por elegirnos. Buena vida y hasta mañana, si Dios quiere.

En Panel Radio, te indicamos la hora. 6 de la mañana, con 25 minutos. 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

0: En Panel Radio, te indicamos la hora.
1: 6:59 a.m.
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6: Estamos en pleno mes de mayo y seguimos junto a ti compartiendo, por supuesto, distintos panoramas que se viven en cualquier punto de nuestro país. Recuerda descargar la aplicación de Panal Radio. Llegamos a todos los extremos y, por supuesto, estamos ahí presente para que tú tengas también alternativas. Y una alternativa que te vamos a dar para este fin de semana que se nos viene es la vendimia Lastarria. Para eso tomamos contacto a esta hora con Patricio Canobra. Patricio, gusto en saludarte, director de Vendimia Lastarria, fundador del Bar The Clinic de La Fuente Lastarria también. Hoy un placer tenerte acá con nosotros en la colmena de Panal Radio, ¿ah?
7: Hola, Claudio, qué gusto saludarte. ¿Cómo se viene esta semana?
6: Yo creo que bien, pues sobre todo con este tremendo panorama. Es primera vez que la realizan, Patricio, ¿no?
7: Sí, mira, estamos súper, súper contentos. Ya llevamos un buen tiempo tratando de que esto ocurra. No ha sido fácil, no es fácil organizar, ni mucho menos las primeras veces. Así que llevamos ya por lo menos un par de años tratando de que ocurra.
6: Ya.
7: Y ahora finalmente conseguimos que se alineen los astros y vamos a tener nuestra primera gran vendimia Lastarria en el Centro Cultural Gabriela Mistral.
6: Este fin de semana. Estamos hablando de el 15, 16 y 17 de mayo, inclusive.
7: Así es, así ya. Es. Empezamos este viernes. Uh-huh. Hasta el día domingo.
6: Hasta el domingo. ¿Horario?
7: Correcto. Mira, vamos a partir el día viernes a eso de las 4 de la tarde.
6: Ya.
7: Y vamos a estar hasta las 9 y media. El día sábado partimos a las 12 del día. Y terminamos a las 9 y media también. Y el domingo partimos a las 12 para terminar a eso de las 8, un poquito más temprano.
6: Ya. Me imagino que tienen viñas ya que participan. ¿Cuántas viñas, mira, aproximadamente van a participar?
7: Mira, estamos en este minuto cerrando porque, bueno, tú sabes que como chilenos y además viviendo los tiempos que llevamos,
6: sí,
7: es tan fácil tener el número final a tiempo.
6: Te entiendo.
7: Nosotros dispusimos 50 puntos para las viñas.
6: Wow.
7: Y tenemos confirmado hasta esta hora casi 40. Las otras están todavía con algunas dudas, viendo cuánto va a estar el petróleo. Ahí estamos
6: todos viendo. Sacando los últimos cálculos. ¿Cómo llegamos?
7: Cual. nada es fácil, pero lo importante es que va a haber una cantidad súper importante de viña, y eso ya una fiesta de cata con sobre 30 viñas ya es una fiesta importante, y ese número nosotros ya lo tenemos superado con 13. Así que no, estamos súper, súper contentos, hubo una gran convocatoria, buena aceptación, nos preparamos súper bien en lo que es la idea de una experiencia mucho más robusta de lo habitual, quiero decir, pensado en el ejercicio de catar, de degustar, de probar. Además vamos a tener algunas charlas dictadas con profesores de la Universidad de Chile, por ejemplo, profesores de la Universidad Católica del Maule, que van a dar algunos tips para quienes quieran participar de estas charlas, que se inscriban. Que no van a ser tampoco exactamente en el escenario como estas charlas que de pronto no tienen la atención que requieren. Van a ser presentaciones y conversatorios de 45 minutos, una hora, pero va a ser en Casa O, que está ahí mismo en el barrio Las Tardes, en distintos horarios. Entonces la gente puede ir también a entender un poco más de qué se trata esta cultura de la cata y de la degustación. Entonces estamos tratando de darle una robustez que ayude también un poco a construir cultura vitivinícola.
6: Exactamente, en un país que además se destaca por sus vinos. Oye, ¿hay un aforo permitido para este evento? ¿Cuánto más?
7: Sí,
6: menos?
7: Por supuesto.
6: ¿Ya?
7: Nosotros tomamos todas las garantías para que nunca haya sobre 2.800 personas dentro del recinto GAM.
6: Okay.
7: Entonces, la idea es que hay una fluidez, porque además el evento es gratis. Hay jazz en vivo, hay DJs, hay algunas competencias tradicionales, va a haber mucho que hacer.
6: Mucho panorama.
7: A la alegría del vino, que es la idea del tiempo de vendimia, pero nosotros vamos a tomar garantía, como te digo, de que como es gratuito, no haya nunca más de 2.800 personas dentro del recinto, y quienes quieran participar de la cata, bueno, eso, ahí ellos compran la copa, y la copa trae sus tickets de degustación.
6: Okay. Y van a poder ir en cada uno de los stands que se están ahí definiendo, probando las distintas cepas o los distintos vinos que tengan a degustación.
7: Oye, y pudiendo conversar, que es lo más atractivo de estos eventos, pudiendo conversar con los mismos productores, los mismos enólogos, los mismos sommeliers que trabajan en cada una de las viñas. Entonces, pudiendo un poquito intercambiar y entendiendo de qué se trata cada uno de los vinos que están presentando en la feria.
6: Buenísimo. 15, 16, 17 de mayo estamos conversando con Patricio Canobra, quien es director de Vendimia Las Tarrias, que se va a desarrollar, como te decíamos anteriormente, este 15, 16 y 17 de mayo en, obviamente, en la comuna de Santiago, y por supuesto la invitación para que la gente se deje, que llegue temprano, ¿no?
7: Sí, por supuesto, para que aprovechen bien el día. Yo te diría que la actividad y la experiencia debería tomarte con toda tranquilidad un par de horitas.
6: Claro.
7: Y el barrio te puede ofrecer todo lo demás, que si tú quieres después, no sé, comer o ir a recorrer, o irte al parque, o ir al museo. Parte de la maravilla del barrio Las Tardes es que tienes mucho, mucho por hacer siempre. Siempre tú puedes optar entre muchas alternativas. Y esta es una alternativa para este fin de semana.
6: Buenísimo. Oye, Patricio, todo el éxito del mundo. Dejar los invitados entonces de parte tuya, para quienes están escuchando Panal Radio, se vayan este fin de semana entonces con este tremendo panorama a la Vendimia Las Tarrias, que se va a desarrollar 15, 16 y 17 de mayo en la ciudad de Santiago.
7: Así es. No dejen de asistir cuando hay actividades así interesantes, porque eso solo hace más lindo nuestro Santiago.
6: Exactamente, de todas maneras, y encantado nosotros de poder ahí estar como medio de comunicación difundiendo este tipo de actividades que le hacen tan bien de repente. Salimos un poco de todos los desmanes, asaltos y toda cosa, sino que también hay actividades ahí que además destacan lo que es la tradición vitivinícola de nuestro país, la tradición chilena que se lleva en el corazón, ¿cierto?
7: Así es. Mira, ¿sabes, Claudio? Me gustaría comentarte una última cosita.
6: Sí, claro.
7: Creo que es súper importante destacar que vamos a tener la compañía de un invitado especial para esa primera edición, que es la Asociación Comercio Justo. ya. Que dentro de las charlas que te contaba va a venir la presidenta incluso de Comercio Justo Latinoamericano, que ella es de Puerto Rico.
6: Mira.
7: Vamos a tener, por supuesto, la Dirección Nacional de Comercio Justo, y van a cumplir un rol súper protagónico, mostrándonos también, aprovechando de enseñarnos de qué se trata esto, de lo que todos escuchamos alguna vez, pero que nadie entiende muy bien. Y va a visitarnos, de hecho, va a acompañarnos la ciudad, o la representación de la ciudad, la única ciudad por el comercio justo que hay en Chile, que es Cauquenes, que es una ciudad vitivinícola.
6: Mira,
7: entonces van a venir con muestras del museo de Cauquenes. ¿Cómo te digo? Va a venir a acompañarnos y a sumar enormemente en esto que es la construcción cultural, todo lo que es el aprender, el entender qué es comercio justo, cómo acercarnos a la idea de comercio justo, uh-huh. Y eso a través de un gran stand que trae además las viñas que están certificadas por Comercio Justo, porque también tenemos viñas certificadas por Comercio Justo, y creo que es justo mostrarlas y la gente sepa de qué se trata y por qué tienen esa condecoración.
6: Oye, buenísimo panorama con maridaje ahí, no solamente de comida, sino que de música también, y por supuesto todo un panorama que se nos viene este fin de semana en esta Vendimia Lastarria, que se va a desarrollar, como decíamos anteriormente, 15, 16 y 17 de mayo, aproximadamente desde el mediodía hasta las 20 horas, el horario que se ha definido, excepto el día viernes, que van a comenzar un poquito más tarde, ¿cierto?
7: Más tarde,
6: exactamente. Oye, Patricio, un abrazo a la distancia y gracias por ser parte de la colmena de Panal Radio, ¿ah?
7: Un placer, y todos bienvenidos a Vendimia Lastarria. No se hecho, lo pierdan.
6: Un abrazo. Vamos a la música. Bueno, seguimos junto a ti aquí en Panal Radio. Escúchanos, compártenos.
1: Siete de la mañana con 11 minutos. Los siguientes 10 segundos son solo para ti.

0: En Panel Radio, te indicamos la hora. 8 de la mañana con un minuto.
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0: En Panel Radio, te indicamos la hora. 8:59 a.m.
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6: Oye, nos comunicamos con ustedes y ustedes se comunican con nosotros. Esto es Panal Radio. Escúchanos, compártenos nuestro eslogan. El teléfono WhatsApp, ahí está. +569 58334419. Te lo repito, +569 58334419 para seguir interactuando con todos quienes nos escriben a través del WhatsApp, nos piden canciones, son parte de la comunidad de Panal Radio. Oye, vamos a hablar de algo retro, pero no de música justamente. No. Vamos a ir al otro campo. Vamos a recibir los siguientes minutos a Gabriel Severino. ¿Qué tal, Gabriel? Bienvenido. ¿Se ve retro o no se ve retro? Gabriel, gusto en saludarte. Bienvenido a la comunidad de Panal Radio. ¿Cómo estás?
7: Hola, Claudio. Muy bien, gracias. Un saludo a todos los que nos escuchan. Un abrazo grande.
6: Gracias a ti por ser parte de la comunidad de Panal Radio. Oye, Gabriel, a Gabriel nosotros lo conocimos a través de las redes sociales y nos llamó mucho la atención de que sea parte de restaurar las cosas antiguas o lo que tiene ya su par de años. Cuéntanos un poquito, Gabriel, ¿cómo nace toda esta intención de restaurar?
7: Mira, esto parte en el año 2007, ya como un prestar un servicio. Partí con estas redes sociales como Facebook. Comenzaron a llegar los primeros trabajos, pero antes de eso era un hobby personal, bicicletas que pillaba en la calle, en las ferias, en la chatarrería.
6: ¿Ya?
7: Comencé a comprar y les quería dar una nueva vida, una nueva oportunidad. Y eso mismo, mis bicicletas las comencé a publicar y comenzaron a aparecer clientes. Yo, sin dedicarme a esto, como prestar un servicio de... empecé con cosas totalmente en la casa, o sea, pinturas con brocha, spray, con eso. Y con los años ya fui tomando el rumbo, haciendo las cosas ya como eran, con cromados, sticker a medida, la pintura al horno y todo eso que era parte de esta bicicleta, que fue con lo que empecé.
6: Ya, ese fue como tus inicios. Hoy día, ¿qué estás restaurando?
7: A mí me encanta pintar, es uno de los gustos más grandes. Yo tuve un taller automotriz hace un par de años atrás.
6: Ajá.
7: Y por espacio y no quise volver a hacerlo, comencé de nuevo. Había hecho un par de refrigeradores. Estamos Mira. Hablando de refrigeradores de 1930,
6: wow.
7: 1950, del 70. Y estos son grandes, tienen grandes dimensiones, entonces comencé a pintarlos.
6: Mira.
7: Primero fue solamente pintura, después de eso comencé a cambiarle el sistema de motor, porque algunos llegaban y no funcionaban. Entonces comencé a instalar el sistema actual, un sistema actualizado ecológico,
6: Ajá.
7: que no tenían tanto consumo de energía,
6: ¿Ya?
7: No metían bulla, no eran peligrosos porque esto antiguo va al corriente. Yo creo que muchos se van a acordar de eso.
6: Exactamente. Tenían ahí alguna situación, afortunadamente, esperemos que jocosa para algunos, ¿no?
7: Mira, varias personas que llegan me cuentan anécdotas, historias de algún familiar que abrió la puerta, dio la corriente, o otros que eran niños y se metían al refrigerador y después no podían salir, porque no sé si se acordarán que tenían estas anillas grandes,
6: sí.
7: que eran como de puerto, por así decirlo, y que eran encerrados, que eran bastante peligrosos.
6: Exactamente. Ahí, de repente, si no había nadie más en la casa, no había quien los rescatara.
7: Claro.
6: Oye, ¿tú estás ubicado físicamente dónde? ¿Cuál es tu radio de acción? ¿Solamente atiendes alguna zona de nuestro país?
7: Estoy ubicado en la comuna La Cisterna, en Paradero 27 de Gran Avenida.
6: Ya.
7: En calle Arturo Prat, 250. Y realmente yo me llega de todo Chile.
6: Mira.
7: Actualmente estoy con un refrigerador que llegó de Isla de Pascua.
6: ¿De Isla de Pascua? ¡Wow!
7: De Isla de Pascua.
6: Oye, sí, ¿cómo hacen ese?
7: El restaurante.
6: Tan bien está la entrega de delivery en nuestro país. Desde Isla de Pascua te envían un refrigerador.
7: Sí, eso, bueno, esto fue un proceso largo, o sea, no es fácil traerlo, pero es camión, barco, papeleo, y hasta que llegó. Y bueno, de acá se tiene que ir restaurado. El cliente, una persona muy linda, muy simpática, que él mismo lo vino a dejar. Conversamos mucho, historia, anécdotas, lo que es el refrigerador que estaba en la casa de sus papás en algún momento. Y él se lo quiere regresar allá. Él como el que es un hostal, quiere darle una personalidad especial para el hostal, el refrigerador que quiere que sea parte del hostal.
6: Claro.
7: Los visitantes. Estando ahí, le saquen fotos y lo recuerden como el refrigerador especial que está en los
6: palos. De todas maneras, oye, muy bonita historia, ¿eh? Muy, muy, muy buena. Me imagino que así como esta, hay otras historias también que llegan con estas restauraciones que te piden, que te llegan a solicitar. Comentémosle a la gente, Gabriel, tu Instagram, para quienes no te conocen, para quienes están ahí en conexión con Panal Radio, ¿cómo te pueden ubicar?
7: Bueno, en Instagram, TikTok o Facebook me pueden encontrar como CB Retro.
6: Ya, CB Retro.
7: CB Retro, es SE de corta de Retro.
6: Ajá.
7: En CB Retro Restauraciones. De cualquier manera me pueden encontrar. Es un poco difícil de dar, pero es así, es SE de corta E, Retro, uh-huh. Restauraciones,
6: exactamente. Me imagino que esto hoy día ya deja de ser un hobby y te permite en cierto modo mantenerte, o sigue siendo un hobby todavía.
7: No, desde el año 2007 ya lo comencé a ver con una visión, como prestar un servicio.
6: Ya.
7: Con los años que fue aumentando, fue haciendo todo más ordenado. Y actualmente, ya este año, o sea, a la fecha, es totalmente mi emprendimiento.
6: Bien.
7: El cual yo todos los días, después de las 8 de la mañana, como buen emprendedor, uno parte a una hora, pero no sé a la hora que va a terminar, pero esa idea. La idea de esto siempre entregar a tiempo o en la fecha que se lo hace. Muchas veces nos pasamos de eso porque la restauración es algo que, claro, uno la empieza pero no sabe cuándo la va a terminar. Me gusta mucho la terminación, o sea, que los detalles, que quede todo como es. Entonces muchas veces yo llamo al cliente y le digo, ¿sabes qué? Nos vamos a tener que pasar de la fecha. ¿Por qué? Por ABC motivos, pero la idea es que cuando se entregue esto, quede perfecto. O sea, todo lo que acá se restaura, lo hago como que si fuera para mí.
6: Exacto.
7: Siempre me preocupo de todos los detalles, que cosa que el cliente cuando lo venga a buscar, que le guste todo, o sea, que lo encuentre, pero mira esto, no, todo tiene que salir perfecto, eso es como mi idea.
6: Qué bueno, qué bueno. Oye, Gabriel, estamos conversando con Gabriel Severino, de CD Retro, restaurador. ¿Trabajas hoy día solos? ¿Quiénes componen el equipo de CD Retro?
7: Mira, yo tengo un equipo ya conformado de años.
6: ¿Ya?
7: Algunos no trabajan acá conmigo, pero sí me presto un servicio.
6: Ajá.
7: Por ejemplo, tengo en una parte, tengo mi tapicero de años. A él le gusta, él sabe cómo me gustan las cosas, las costuras, la combinación de color. Entonces ya entiende lo que hago yo, entonces ya es parte del equipo. Tengo también en otro lado el cromador. Entonces
6: bien.
7: Tengo unas personas que me desarman acá conmigo y trabajan.
6: Ajá.
7: Entonces, y se hace bastante entretenido el día, porque
6: sí.
7: Hay gente que nos visita, yo a veces tengo que salir a retirar pedido, es parte de esto.
6: Es parte de la rutina del emprendimiento, ahí actúas de secretaria, das entrevistas también, de repente me imagino se va dando la armonía de todo esto. Gabriel, queremos agradecerte enormemente este tiempo que nos has entregado a Panal Radio para poder conversar contigo, interactuar un poquito más de este momento tan especial que hoy día de repente mucha gente dice todo desechable, pop, se rompe algo, a la basura, y vamos acumulando cosas al final en otros lugares que a la larga nos van a generar una complicación bastante mayor. Hoy día no, restaurar lo retro, de repente a través de tu página web van a poder tener mayor información. Ya sabemos que hasta la Isla de Pascua has llegado o te han llegado cosas desde la Isla de Pascua, así que entendemos que de esta manera también es bastante amplia la cobertura que le puedes dar, y a nuestros auditores de repente por ahí les puede llamar la atención mucho eso. Gabriel, agradecerte enormemente y por supuesto dejarte invitado a cualquier instante que puedas seguir con nosotros comunicándote, hablándonos de estas anécdotas que suceden con CB Retro, ¿ah?
7: Muchas gracias, Claudio, y también un abrazo grande a todos los que nos escuchan, y espero acá ante cualquier cosa que quieras restaurar.
6: Vamos a tener de ahí agendado en el Instagram o redes sociales CB Retro. Gabriel, un abrazo a la distancia, que estés súper bien, ¿ah? Vamos a la música, nosotros seguimos junto a ti, somos Panal Radio 24/7. Escúchanos, compártenos.
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1: Y así comienza una nueva emisión con canciones que supieron llegar al primer lugar en los rankings de todo el mundo. No es tarea fácil, para nada, encontrar canciones número uno y además encontrar historias y además conocer acerca de lo que dicen las canciones, a qué nos referimos y mucho más. Por eso te invito a que te quedes aquí en Number Ones y que disfrutemos juntos. Solo destacados.

0: Era More Than This. Estabas escuchando a Roxy Music, año 1982, primer sencillo del octavo y último álbum de estudio Avalon. Fue escrita por Brian Ferry. La canción llegó a los primeros lugares en el Reino Unido, en Estados Unidos, en muchos países de Europa. Y curiosamente, la interpretación vocal de Brian Ferry termina a los 2 minutos 45 segundos, dejando una sesión instrumental de sintetizador al minuto 45 hasta el final de la pista. Claro, esto es sencillo si tú entiendes que la portada del sencillo presentaba la pintura Verónica Veronese de Dante Gabriele Rossetti, que fue hecha en 1872, y a lo largo de los años, More Than This fue versionada por varios artistas. Aquí estamos junto a ti en Number Ones con That Don't Impress Me Much, otro puesto número uno de Shania Twain.
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Era la enorme Tina Turner con I Don't Wanna Lose You, canción número uno en el ranking de adulto contemporáneo. Formó parte del disco Foreign Affair allá en noviembre del año 1989. Muy linda canción de Tina Turner aquí, donde solamente escuchamos canciones número uno. Te quedas con nosotros y esto continúa. Y hay más éxitos.

0: En Panel Radio, te indicamos la hora.
1: 10 de la mañana con 25 minutos.
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Buena manera de disfrutar de tus canciones, disfrutar de los números uno con Dan Hartman haciendo este I Can Dream About You, Puedo Pensar, Puedo Soñar en Ti, canción que formó parte de la película Calles de Fuego, alcanzó el puesto número uno en varios rankings alrededor del mundo, entre ellos en Adulto Contemporáneo. El video musical mostraba a Hartman como un camarero que va cantando mientras observa una actuación en la televisión. Seguimos con más números uno aquí solo en Number Ones. Un placer presentar a Kool & The Gang haciendo Joanna.

Solo placer nos da escuchar canciones como esta de Bruce Hornsby and the Range, editada en el año 1986, número uno en Billboard Hot 100, número uno en Canadá, en Países Bajos, una letra que habla de temas de desigualdad social y racial, haciendo referencia al movimiento por los derechos civiles y al Acta de los Derechos Civiles de 1964. Ahí estaba sonando esta canción de Bruce Hornsby and the Range, número uno en 1986. ¿Te quedas con nosotros? Ella es Taylor Dayne. Bellísima canción, número uno en adulto contemporáneo, recuérdala. I Always Love You. Que no se confunda con la de Whitney Houston. No, no, no. Taylor Dayne, number one.

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Otra canción bellísima en este caso, en esta edición de Number Ones, Piano in the Dark, Piano en la Oscuridad, 2 de febrero de 1988, primer lugar en el ranking de adulto contemporánea, nominado a 3 premios Grammys en 1989 y además un éxito muy fuerte a lo largo de todo el mundo con los coros de Joe Exposito. Aquí estaba Brendan Russell. Nosotros seguimos con Lionel Richie y otra canción número uno. Aquí disfrutas de este himno. Hello, Lionel Richie.

Back in the High Life Again, una canción del músico británico Steve Winwood, editada en 1987, que destaca la participación de James Taylor en los coros y alcanzó el primer lugar en la lista de adulto contemporáneo de los Estados Unidos, manteniendo esa primera posición durante 3 semanas. Además, el disco fue lanzado el 30 de junio del 86 y se convirtió en uno de los mayores éxitos de Steve Winwood. Obtuvo 3 premios Grammys y generó otros sencillos destacados como Higher Love y The Finer Things. Sigue con nosotros aquí disfrutando solo de números 1 en Number Ones.

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1: Estamos en pleno mes de mayo y seguimos junto a ti compartiendo, por supuesto, distintos panoramas que se viven en cualquier punto de nuestro país. Recuerda descargar la aplicación de Panal Radio. Llegamos a todos los extremos y, por supuesto, estamos ahí presente para que tú tengas también alternativas. Y una alternativa que te vamos a dar para este fin de semana que se nos viene es la vendimia Lastarria. Para eso tomamos contacto a esta hora con Patricio Canobra. Patricio, gusto en saludarte, director de Vendimia Lastarria, fundador del bar The Clinic de La Fuente Lastarria también. Hoy un placer tenerte acá con nosotros en la colmena de Panal Radio, ¿ah?
2: Hola, Claudio, qué gusto saludarte. ¿Cómo se viene esta semana?
1: Yo creo que bien, pues sobre todo con este tremendo panorama. Es primera vez que la realizan, Patricio, ¿no?
2: Sí, mira, estamos súper, súper contentos. Ya llevamos un buen tiempo tratando de que esto ocurra. No ha sido fácil, no es fácil organizar, ni mucho menos las primeras veces. Así que llevamos ya por lo menos un par de años tratando de que ocurra. Ya. Y ahora finalmente conseguimos que salieran los astros y vamos a tener nuestra primera gran vendimia Lastarria en el Centro Cultural Gabriela Mistral.
1: Este sí, fin de semana. Estamos hablando de el 15, 16 y 17 de mayo, inclusive.
2: Así es, así ya. Es. Empezamos este viernes hasta el día domingo.
1: Hasta el domingo. ¿Horario?
2: Correcto. Mira, vamos a partir el día viernes a eso de las 4 de la tarde.
1: Ya.
2: Y vamos a estar hasta las 9 y media. El día sábado partimos a las 12 del día. Y terminamos a las 9 y media también. Y el domingo partimos a las 12 para terminar a eso de las 8, un poquito más temprano.
1: Ya. Me imagino que tienen viñas ya que participan. ¿Cuántas viñas aproximadamente van a participar?
2: Mira, estamos en este minuto cerrando porque, bueno, tú sabes que como chilenos y además viviendo los tiempos que llevamos, es tan fácil tener el número final a tiempo.
1: Te entiendo.
2: Nosotros dispusimos 50 puntos para las viñas. Wow. Y tenemos confirmado hasta esta hora casi 40. Las otras están todavía con algunas dudas, viendo a cuánto va a estar el petróleo. Ahí estamos
1: todos viendo. Sacando los últimos cálculos. ¿Cómo llegamos?
2: Nada es fácil, pero lo importante es que va a haber una cantidad súper importante de viña y eso ya una fiesta de cata con sobre 30 viñas ya es una fiesta importante y ese número nosotros ya lo tenemos superado con 13, así que no, estamos súper, súper contentos, hubo una gran convocatoria, buena aceptación, nos preparamos súper bien en lo que es la idea de una experiencia mucho más robusta de lo habitual, quiero decir, pensado en el ejercicio de catar, de degustar, de probar. Además vamos a tener algunas charlas dictadas con profesores de la Universidad de Chile, por ejemplo, profesores de la Universidad Católica del Maule, que van a dar algunos tips para quienes quieran participar de estas charlas, que se inscriban, que no van a ser tampoco exactamente en el escenario como estas charlas que de pronto no tienen la atención que requieren. Van a ser presentaciones y conversatorios de 45 minutos, una hora, pero va a ser en Casa O, que está ahí mismo en el barrio Lastarria, en distintos horarios, entonces la gente puede ir también a entender un poco más de qué se trata esta cultura de la cata y de la degustación. Entonces, estamos tratando de darle una robustez que ayude también un poco a construir cultura vitivinícola.
1: Exactamente, en un país que además se destaca por sus vinos. Oye, ¿hay un aforo permitido para este evento? ¿Cuánto más
2: o
1: menos?
2: Sí, por supuesto.
1: ¿Ya?
2: nosotros tenemos que, nosotros tomamos todas las garantías para que nunca haya sobre 2.800 personas dentro del recinto GAM.
1: Okay.
2: Entonces, la idea es que haya una fluidez, porque además el evento es gratis. Hay jazz en vivo, hay DJs, hay algunas competencias tradicionales, va a haber mucho que hacer.
1: Mucho panorama.
2: A la alegría del vino, que es la idea del tiempo de vendir, ¿eh? Pero nosotros vamos a tomar garantía, como te digo, de que como es gratuito, no haya nunca más de 2.800 personas dentro del recinto, y quienes quieran participar de la cata, bueno, eso, ahí ellos compran la copa, y la copa trae sus tickets de degustación.
1: Okay. Y van a poder ir en cada uno de los stands que se están ahí definiendo, probando las distintas cepas o los distintos vinos que tengan a degustación.
2: Oye, y pudiendo conversar, que lo más atractivo de estos eventos, pudiendo conversar con los mismos productores, los mismos enólogos, los mismos sommeliers que trabajan en cada una de las viñas, entonces pudiendo un poquito intercambiar y entendiendo de qué se trata cada uno de los vinos que están presentando en la feria.
1: Buenísimo. 15, 16, 17 de mayo estamos conversando con Patricio Canobra, quien es director de Vendimia Lastarria, que se va a desarrollar, como te decíamos anteriormente, este 15, 16 y 17 de mayo en, obviamente, en la comuna de Santiago. Y por supuesto, la invitación para que la gente se deje, que llegue temprano, ¿no?
2: Sí, por supuesto, para que aprovechen bien el día. Yo te diría que la actividad y la experiencia debería tomarte con toda tranquilidad un par de horitas.
1: Claro.
2: Y el barrio te puede ofrecer todo lo demás, que si tú quieres después, no sé, comer o ir a recorrer, o irte al parque, o ir al museo. Parte de la maravilla del barrio Lastarria es que tienes mucho, mucho por hacer siempre. Siempre tú puedes optar entre muchas alternativas. Y esta es una alternativa para este fin de semana.
1: Buenísimo. Oye, Patricio, todo el éxito del mundo. Dejar los invitados entonces de parte tuya, para quienes están escuchando Panal Radio, se vayan este fin de semana entonces con este tremendo panorama a la Vendimia Lastarria, que se va a desarrollar 15, 16 y 17 de mayo en la ciudad de Santiago.
2: Así es. No dejen de asistir cuando hay actividades así interesantes, porque eso solo hace más lindo nuestro Santiago.
1: Exactamente, de todas maneras, y encantado nosotros de poder ahí estar como medio de comunicación difundiendo este tipo de actividades que le hacen tan bien de repente. Salimos un poco de todos los desmanes, asaltos y toda cosa, sino que también así hay actividades ahí que además destacan lo que es la tradición vitivinícola de nuestro país, la tradición chilena que se lleva en el corazón, ¿cierto?
2: Así es. Mira, ¿sabes, Claudio? Me gustaría comentarte una última cosita.
1: Sí, claro.
2: Creo que es súper importante destacar que vamos a tener la compañía de un invitado especial para esta primera edición, que es la Asociación Comercio Justo.
1: Ya.
2: Que dentro de las charlas que te contaba va a venir la presidenta incluso de Comercio Justo Latinoamericano, que ella es de Puerto Rico.
1: Mira.
2: Vamos a tener, por supuesto, la Dirección Nacional de Comercio Justo. Y van a cumplir un rol súper protagónico, mostrándonos también, aprovechando de enseñarnos de qué se trata esto, de lo que todos escuchamos alguna vez, pero que nadie entiende muy bien. Y va a visitarnos, de hecho, va a acompañarnos la ciudad, o la representación de la ciudad, la única ciudad por el comercio justo que hay en Chile, que es Cauquenes, que es una ciudad vitivinícola.
1: Mira,
2: entonces van a venir con muestras del museo de Cauquenes. ¿Cómo te digo? Va a venir a acompañarnos y a sumar enormemente en esto que es la construcción cultural, todo lo que es el aprender, el entender qué es comercio justo, cómo acercarnos a la idea de comercio justo. Y eso a través de un gran stand que trae además las viñas que están certificadas por Comercio Justo, porque también tenemos viñas certificadas por Comercio Justo, y creo que es justo mostrarlas y que la gente sepa de qué se trata y por qué tienen esa condecoración.
1: Oye, buenísimo panorama con maridaje ahí, no solamente de comida, sino que de música también. Y por supuesto, todo un panorama que se nos viene este fin de semana en esta vendimia Las Tarrias, que se va a desarrollar, como decíamos anteriormente, 15, 16 y 17 de mayo, aproximadamente desde el mediodía hasta las 20 horas, el horario que se ha definido, excepto el día viernes, que van a comenzar un poquito más tarde, ¿cierto?
2: Más tarde, claro.
1: Exactamente. Oye, Patricio, un abrazo a la distancia y gracias por ser parte de la colmena de Panal Radio, ¿ah?
2: Un placer y todos bienvenidos a Vendimia Las Tarrias. No se lo pierdan.
1: Un abrazo. Vamos a la música. Bueno, seguimos junto a ti aquí en Panal Radio. Escúchanos, compártenos.
0: En Panal Radio te indicamos la hora. 11 de la mañana con 16 minutos.
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solamente canciones que alcanzaron la primera posición. Año 86, desde el disco Every Beat of My Heart. Esta canción la escribió Holy Knight junto a Mike Chapman y Rod Stewart. Ahí estaba sonando este Love Touch, este toque de amor, número uno en adulto contemporáneo, un éxito comercial de Rod Stewart, en este caso sonando en todos lados. Sigue con nosotros. Esto es Wishing Well. Like a bandit, time. Terence Ron Derby.

Esto no se detiene, solo números uno, Perfect, una canción número uno en el Reino Unido el 8 de mayo de 1988 y además logró el primer puesto en Australia, Irlanda y Sudáfrica. En Estados Unidos alcanzó el puesto número 8 en Billboard Hot 100. Además, obtuvo el premio del mejor sencillo británico en los Brit Awards allá por el año 1989 y fue nominada al Ivor Novello.

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3: En Panal Radio, te indicamos la hora.
4: 11 de la mañana con 37 minutos.
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Aquí estaba otro número uno, año 1991, la agrupación R.E.M. alcanzó los primeros lugares en prácticamente todo el mundo desde su disco Out of Time. El título proviene de una expresión sureña que significa perder la paciencia o desesperarse, perder mi religión. Esto continúa, hay más números uno aquí en Number Ones. ¿Te acuerdas? I'm Free. No son los Rolling Stones, no. Son los Sub-Dragons.

Otra canción de película y otra canción número uno, en este caso desde Footloose, número uno en Billboard Hot 100 del 26 de mayo de 1984, nominada al premio Oscar en el año 85. Aquí estaba Denise Williams haciendo Let's Hear It for the Boy, otra canción destacada, otro número uno aquí en Number Ones. Quédate porque lo mejor está por llegar.

ABC, Leo Sawyer, dice presente aquí en esta última parte de nuestro number one del día de hoy con More Than I Can Say, Más de lo que puedo decir, una canción reconocidísima. Si bien la versión original fue de Crickets del año 1960, Leo Sawyer la grabó en 1980 y la convirtió en número uno en el Reino Unido y también en los Estados Unidos. Seguimos juntos, esto es One More Night, una noche más, junto a ti, nada más y nada menos que Phil Collins, number one.

Qué placer escuchar a Mike and the Mechanics, Mike Rutherford del ex Genesis, que aborda los sentimientos de arrepentimiento y las relaciones no resueltas entre un hijo y su padre fallecido. En los años vividos, decía por allí, número uno en Billboard Hot 100 el 25 de marzo del 89, número uno en varios rankings alrededor de todo el mundo, ganador de 4 premios Grammy en 1990, ganador de premios Ivor Novello, de Brit Awards, gran canción, gran trabajo de Mike Rutherford junto a su hijo de 8 años en ese momento. Nos tenemos que ir, pero nos despedimos con You Are My Inspiration. Tú eres mi inspiración. Gracias por elegirnos. Buena vida y quédate aquí en la radio. Mañana volvemos con

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0: En Panel Radio, te indicamos la hora. 12 horas con 25 minutos.
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1: En Panel Radio, te indicamos la hora. 1:04 p.m.
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0: En Panel Radio, te indicamos la hora. 2:01 p.m.
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1: Hola, bienvenidos, ¿cómo están? Llegamos a la radio, llegamos a esta edición, a este martes de El Club Retro. Bienvenidos a un nuevo viaje musical que no pasa de moda. Acá cada canción cuenta una historia y cada historia tiene su propia canción. Tal vez es tu propia canción o tu propia historia. Esta semana, como te contábamos y comenzamos en el día de ayer, no solamente vamos a poner música, sino que vamos a poner la banda sonora de tu vida. Sí, esa canción que te marcó para siempre, la que te recuerda tal vez a tu primer beso en el pasillo del colegio, la que sonaba cuando diste ese paso importante, cuando te recibiste, cuando empezaste el primer trabajo, la que sonaba cuando compartiste algo con alguien y ahora sigue estando ahí dando vueltas en tu memoria. Hoy le vamos a dar play a esas emociones, porque cada canción está a punto de sonar y cada paso de tu vida puede volver a sonar en el día de hoy. Con las mejores canciones del pop, el rock y los clásicos de los 70, 80, 90 y 2000. Puede sonar desde un David Bowie hasta un The Cure, una reina del pop, hasta un rey del pop. Podemos tener algún Beatle, podemos tener realmente muchas historias. Club Retro, hoy suena a vos. Por eso te pedimos que te comuniques con nosotros a través de nuestras redes sociales, de nuestro Instagram, de nuestra Facebook, y que nos cuentes cuál es esa canción que marcó un antes y un después. ¿En dónde estabas? ¿Con quién estabas? ¿Por qué no te olvidas de esa canción? ¿Arrancamos? Claro, tu vida tiene banda sonora y mejor, por supuesto, escucharla acá y compartirla en el Club Retro. Comenzamos este martes a pura banda sonora con un himno. Un mensaje que nos llega de la mano de Mariana, que dice: una canción que sonó en mi primer viaje sola a Europa. Tenía miedo, pero cuando lo escuchaba en un local de Londres, me sentí como en casa. El tema es Everywhere de Fleetwood Mac. ¿Me lo pueden pasar? Mariana, vos lo pediste. Se escucha aquí Everywhere. Inmensa canción. Canción que forma parte de tu soundtrack, de tu banda sonora. Y si es parte de la banda sonora de tu vida, suena aquí en La Máquina del Tiempo. Fleetwood Mac y esta canción que hizo historia. Hoy tenemos muchas canciones que hicieron historia.

era Fleetwood Mac, era Everywhere, aquí en el Club Retro. Qué lindo programa que tenemos en el día de hoy, realmente unas canciones bárbaras. Te comunicas con nosotros, Instagram y Facebook, el Club Retro, otra más que gira. Esto se llama Crazy for You, loca por vos. Y también tiene su historia. Ramiro dice que bailó lento por primera vez en una fiesta de 15 con la canción de Madonna, Loca por ti. Temblaba tanto que apenas me animé a ponerle las manos. Sonaba esta canción, escuchá.

Hola amigos del club, soy Leandro, soy psicólogo. La canción que me salvó en mi adolescencia fue Everybody Hurts de R.E.M. Me hizo sentir siempre acompañado y la comparto con mis pacientes cuando todo parece oscuro. La mejor música siempre. Los felicito, Leandro, gracias por estar allí. Y sí, imagínate. Everybody Hurts de R.E.M. Martín dice que su mamá le cantaba mientras cocinaba Love of My Life. Cuando falleció, la pusimos en su despedida. No hay nota que no me emocione del tema de Queen, Love of My Life. Aquí se escucha.

abrazo grande para Pablo, que está laburando, y que nos cuenta que su canción sonó siempre, la banda de Robert Smith, Just Like Heaven. En mi primer desfile, es diseñador, dice, la utilicé y yo seguía flotando como si la música y las luces fueran todo lo que necesitaba. Un abrazo grande y gracias por estar del otro lado, Sí, acá estamos. Instagram y Facebook nos encontrás como El Club Retro. Así estamos, trayéndote la banda sonora de tu vida. Esta semana es una semana muy especial. Subimos el volumen y escuchamos las cosas lindas de tu vida.

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2: En Panal Radio, te indicamos la hora. 2 de la tarde con 37 minutos.

¿Qué podemos decir? Sí, es un himno de Phil Collins que se llama You'll Be My Heart, Estarás en mi corazón. Esta canción de Phil Collins formó parte de la banda sonora de la película Tarzán y Silvina nos cuenta que sonó en la incubadora cuando nació su primer hijo prematuro. Hoy tiene 12 años y aún lloro cuando le escucho. Phil Collins, Estarás en mi corazón, You'll Be My Heart. Acá estamos comenzando un nuevo segmento en el soundtrack de tu vida en la

Spending My Time, qué canción de Roxette, de este dúo sueco. Aquí estaba en La Máquina del Tiempo con otra de sus grandes canciones, ¿no? Spending My Time, gastando mi tiempo, perdiendo mi tiempo, un éxito de Mary Fredrickson y Per Hessel. Y este Don't Speak, hoy, señoras y señores, se escucha aquí en el club. No Doubt. Y Juani dice que esta era la canción que escuchaba en loop cuando mi mejor amiga se fue a vivir a otro país. Me dolía. Hoy es nuestro vínculo musical. Aquí está No Doubt. Aquí se escucha.

Alive and Kicking, vivitos y coleando. Nico dice que era la canción de salida antes de cada partido, antes de ir a la cancha. Me hacía sentir imparable, era como la cábala, para ganar siempre. Gracias, Nico, gracias por estar allí y por compartir con nosotros y con todo el mundo la banda sonora de tu vida. Estamos en Instagram, nos encontrás como El Club Retro, en Facebook El Club Retro, y entre todos armamos esta semanita tan linda. Wrap Around Your Finger, un temazo interpretado por The Police, que Rodri nos dice que era el ringtone de su ex. Cuando le escuché años después, justo sonó en un bar que se llamaba Magia Cruel. Mirá vos qué loco, ¿no? Aquí está, el ringtone de tu ex. Y por algo la recordás, ¿no? Wrap Around

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1: En Panel Radio, te indicamos la hora. 3:04 p.m.
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Así comenzamos un nuevo segmento de nuestro club. Y Clara nos dice que cuando la dejó su novio, la echaron del laburo y se rompió la heladera todo en el mismo día. Aprendí como dice la canción. Aprendí mucho, you learn. Aprendes, ¿eh? Era Alanis Morissette y otro de los grandes éxitos de tu vida. Acá el soundtrack en La Máquina del Tiempo. Temazo, escuchá.

es el soundtrack de tu vida. Y aquí estaba Just the Way It's Baby, año 1990, primer sencillo del disco The Rembrandts de la banda estadounidense The Rembrandts. Alcanzó el 14 en Billboard Hot 100 en 1991, número 12 en adulto contemporáneo. En Europa llegó al top 10 en Francia y en el Eurochart. Fue certificado disco de oro en varios países y permaneció 16 semanas en las listas europeas. Aquí estaba. ¿Querías escuchar a Queen? No me detiene nadie ahora. Y sí, porque para Meli es la canción que cada día la levanta. El despertador, sigue usando un despertador de radio

Meli, qué manera de comenzar cada día, ¿no? Con Queen, Don't Stop Me Now. Sí, con esto no te detiene absolutamente nadie. Beso grande. Seguimos con la bulla. Esto es Be My Lover. Ponemos un poco de energía a este martes. Hay buenas canciones, hay buena vibra. Es el soundtrack de tu vida. Y subí el volumen, dale.

Era Saturday Night, estabas escuchando la música de la mano de Wakefield y otra canción con mucho poder, con mucha fuerza, acá en este martes. Estamos esperando tus mensajes para el soundtrack de tu vida. ¿Cuál es esa canción para ese momento especial? Ese tema que sonó de repente, no sé, cuando nacía tu hija o tu hijo o cuando pasó algo. No sé, contanos, dale. Quédate con nosotros, The Rhythm of the Night. ¡Qué versión! Subí el volumen fuerte, vamos.

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1: En Panel Radio, te indicamos la hora. 3:32 PM.
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una canción muy espiritual, muy introspectiva de esta genia que la escuchamos hace unos días, ¿no? Con su día, Alanis Morissette haciendo Thank You, ¿no? Que dice, le dice gracias a todo, hasta el dolor, ¿no? Porque es todo un aprendizaje, es agradecer, simplemente eso, ni más ni menos. Era Alanis Morissette aquí en la radio, estás en el Club Retro, estás en La Máquina del Tiempo y llega Bryan Adams, verano del 69.

Este trío argentino suenan y suenan fuerte aquí en el club, en la ciudad de la furia. Estabas escuchando a Gustavo Cerati, a Charlie Alberti y a Zeta Bosio. Soda Stereo y uno de los grandes éxitos, sin lugar a dudas, de este trío argentino que también tiene una historia. Y bueno, acá te la contamos, obviamente, en La Máquina del Tiempo. Dicen que Nicolás nos escucha todos los días. Iba camino a la facultad todos los días con En la Ciudad de la Furia. Cada vez que suena, me veo corriendo en el subte con libros bajo el brazo y con mil sueños por cumplir, hoy ya cumplidos, en La Ciudad de la Furia. Un osito de peluche de Taiwán, ahora te cuento la historia de Fa.

Un osito de peluche de Taiwán, Los Auténticos Decadentes. Y Facu dice que me la cantaba mi mamá cuando yo era chico para dormirme. Hoy se la canto a mi hijo. Generaciones enteras abrazando a Los Auténticos Decadentes. Una ternura musical. Mirá vos, qué loco. Y sí, hace unos cuantos años que sonaba un osito de peluche de Taiwán, ¿no? Estás en el Club Retro, aquí llegan los fabulosos Cadillacs y Karina la escuchaba con su viejo en una camioneta cuando íbamos al campo. Hoy la pongo para sentir toda la energía que tengo cerca, siguiendo la luna.

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1: En Panel Radio, te indicamos la hora. 3:59 p.m.
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Hot in the City, qué canción. Editada en julio del 82 como primer single del disco debut de Billy Idol, luego de Generación X. Te cuento que fue número uno en gran parte del mundo. En el 87 tuvo un remix que llegó al número 13 en los Estados Unidos. Y la letra habla de una noche abrazadora en Nueva York. Sensualidad urbana, mucha seducción, mucho calor. Hot in the City, rematando con el grito de New York. El videoclip giró muchísimo en MTV hasta que fue prohibido. Luego lo volvieron a pasar a una versión más light.

Qué manera de disfrutar buenas canciones. Y con cada canción hay una banda sonora que está girando en la vida de alguien, ¿no? Las chicas solo quieren divertirse, decían por allí. Qué buen tema. Cambiamos, venimos al rock en español. Y el señor Fito Páez canta a alguien, y le dice que brillante sobre el mic. La noche que dejaste de actuar solo para darme amor.

Hola amigos del club, soy Gaby, los escucho todos los días. Brillante sobre el mic, la escuché por primera vez en un recital en vivo. Se la grité a mi hermana, que estaba del otro lado del estadio. Desde ese momento, es nuestra canción de hermanos. Qué linda historia, me gusta. Fito Páez, la música une, claro, a corta distancias. Brillante sobre el mic, canción que fue incluida en el disco El Amor Después del Amor. Sí, Fito Páez, año 90 y 90, digamos, 91, 92. Estás en el Club Retro, hay buena música.

Era Runaway, de la mano de quién, de los Pericos, ¿eh? Sí, acá estaba sonando. Y Luli nos escucha todos los días en su trabajo. La versión de Runaway dice: cada vez que necesitaba escaparme un ratito a mi mundo, es mi ventana hacia otra vida, dice. Runaway, de los Pericos. Muy bien. I love rock and roll. Llega Joan Jett and the Heartbreakers. Arriba el volumen. A disfrutar.

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1: En Panel Radio, te indicamos la hora. 4 de la tarde con 28 minutos.

Acá estaba sonando esta canción, tema de Frankie Valli, ¿no? No puedo quitar mis ojos de ti, pero qué bien lograda que está por Boys Town Gang. Can't Take My Eyes Off of You. Editado originalmente en el año 67 por Frankie Valli, pero en el 82 esta banda disco de San Francisco, Boys Town Gang, llegaron al primer lugar en Bélgica, en Países Bajos, en España, en Reino Unido. En Australia estuvo en el top 10, en Irlanda fue puesto número 5, en Alemania en el cuarto lugar, recibió certificaciones de oro en Japón, incluida en videojuegos, una versión increíble. Sí, aquí estaba sonando puro High Energy de la mano de los Boys Town Gang y No Puedo Quitar Mis Ojos de Ti. Esto sigue con Virus, esto es Wadu Wadu, la banda sonora de tu vida.

¿qué podés decir? Crímenes Perfectos, Andrés Calamaro acá sonando en el club. Caro nos decía que le recuerdo una charla eterna en una terraza con su ex. Nos dijimos verdades con esa canción de fondo. Dice, no hubo ningún tipo de rencor. Y también tengo por acá el de Tomás, que mi viejo me enseñó a tocarla en la guitarra, esta canción. Fue la primera canción que logré tocar entera. Lloramos los dos cuando lo logré. Rasguña las piedras de Sui Generis. ¿Se acuerdan? A ver cómo dice.

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Era Sammy Hagar, sonido. Esto es febrero del 87, ¿no? Es parte de la película Over the Top, escrito por Giorgio Moroder, en plena época de Van Halen de Sammy Hagar, ¿no? Además, incluye un solo en el bajo de Eddie Van Halen. Fue puesto en número 3 en Billboard Album Rock Tracks. Buena canción, ¿eh? Winner takes it all, el ganador se lo lleva todo, igual que el de ABBA, pero no tanto. Esto sigue, estás en la máquina del tiempo, estás en el club. Qué versión de Phil Collins y Philip Bailey juntos haciendo Easy Lover. Te dije que hay un programa tremendo en el día de hoy, no te muevas del club.

Easy Lover, decía por allí Phil Collins con Philip Bailey. Señoras y señores, nos vamos a La Mississippi, la banda de Ricardo Tapia. Esto es Café Madrid.

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1: Buenas noches, ¿cómo le va? Bueno, buenas tardes, buenos días. Un grande, ¿eh? Ricardo Tapia. Lo que suena a la Mississippi. No sé si tuvieron la posibilidad de verla en algún momento. Ellos hacen giras por el mundo entero, siempre. Es una banda que sienten el blues, ¿eh? El blues y el rock, con unos coros, con una energía. En este caso, uno de los grandes éxitos, Café Madrid, la Mississippi, se escuchaba acá en La Máquina del Tiempo. Seguimos juntos, ni se te ocurra moverte de la radio porque hay muchos hits, tenemos más en español y luego vamos a uno en inglés. Y esto... Sube el volumen bien fuerte, temazo.

0: Ahí estaba sonando Los Redondos, Patricio Rey, sus redonditos de ricota. Estabas escuchando Jijiji aquí en el Club Retro, en la Máquina del Tiempo. Todavía nos queda un rato de programa. Te invitamos a comunicarte y que nos cuentes cuál es la canción, el soundtrack de tu vida. Nos contás a través de nuestro Instagram, el Club Retro, de nuestro Facebook, el Club Retro. Nosotros ya volvemos en minutos nada más. Te estamos esperando. ¿Te sumás? Dale, vamos con todo.
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2: En Panel Radio, te indicamos la hora. 5:17 p.m.
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Era Black Box, estabas escuchando esta canción que también hizo historia, ¿no? Fantasy, un tema original de Earth, Wind and Fire. Y Black Box lanzó al ritmo del Ítalo en el año 1990 para su álbum debut Dreamland, este single que llegó a los primeros lugares en gran parte del mundo, 11 semanas entre los más importantes del Reino Unido, Irlanda, Alemania, la voz de Martha Walsh y una canción inolvidable. Ya última parte de nuestra máquina del tiempo, te quedás, acá estamos. En el club, sí señores, Vince Clark, Andy Bell, ellos son Erasure, que dicen stop.

We don't need another hero. Nosotros no necesitamos otro héroe. Estabas escuchando acá la música de la señora Tina Turner para poner punto final a esta edición del Club Retro. Si Dios quiere, mañana miércoles volvemos a encontrarnos acá en la radio para seguir viajando juntos, para seguir disfrutando de las mejores canciones, para seguir con el soundtrack de tu vida. Aprovechá, mandanos tu canción y por qué es tu canción a través del Instagram, del Facebook, el Club Retro. Gracias por elegirnos. Buena vida y hasta mañana, si Dios quiere.

En Panel Radio, te indicamos la hora. 5:46 p.m. Somos una radio diferente. 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
1: Estamos en pleno mes de mayo y seguimos junto a ti compartiendo, por supuesto, distintos panoramas que se viven en cualquier punto de nuestro país. Recuerda descargar la aplicación de Panal Radio. Llegamos a todos los extremos y, por supuesto, estamos ahí presente para que tú tengas también alternativas. Y una alternativa que te vamos a dar para este fin de semana que se nos viene es la vendimia Lastarria. Para eso tomamos contacto a esta hora con Patricio Canovra. Patricio, gusto en saludarte, director de Vendimia Lastarria, fundador del bar de Clinic de La Fuente Lastarria también. Hoy un placer tenerte acá con nosotros en la colmena de Panal Radio, ¿ah?
2: Hola, Claudio, qué gusto saludarte. ¿Cómo se viene esta semana?
1: Yo creo que bien, pues sobre todo con este tremendo panorama. Es primera vez que la realizan, Patricio, ¿no?
2: Sí, mira, estamos súper, súper contentos. Ya llevamos un buen tiempo tratando de que esto ocurra. No ha sido fácil, no es fácil organizar, ni mucho menos las primeras veces. Así que llevamos ya por lo menos un par de años tratando de que ocurra. Ya. Y ahora finalmente conseguimos que se alineen los astros y vamos a tener nuestra primera gran vendimia Lastarria en el Centro Cultural Gabriel Amilcar.
1: Este sí, fin de semana. Estamos hablando de el 15, 16 y 17 de mayo, inclusive.
2: Así es, así ya. Es. Empezamos este viernes hasta el día domingo.
1: Hasta el domingo. ¿Horario?
2: Correcto. Mira, vamos a partir el día viernes a eso de las 4 de la tarde.
1: Ya.
2: Y vamos a estar hasta las 9 y media. El día sábado partimos a las 12 del día. Y terminamos a las 9 y media también, y el domingo partimos a las 12 para terminar a eso de las 8, un poquito más temprano.
1: Ya. Me imagino que tienen viñas ya que participan. ¿Cuántas viñas, mira, aproximadamente van a participar?
2: Mira, estamos en este minuto cerrando, porque bueno, tú sabes que como chilenos y además viviendo los tiempos que llevamos, sí, es tan fácil tener el número final a tiempo.
1: Te entiendo.
2: Nosotros dispusimos 50 puntos para las viñas. Wow. Y tenemos confirmado hasta esta hora casi 40. Las otras están todavía con algunas dudas, viendo a cuánto va a estar el petróleo. Ahí estamos
1: todos viendo. Sacando los últimos cálculos. ¿Cómo llegamos?
2: Nada es fácil, pero lo importante es que va a haber una cantidad súper importante de viña, y eso ya una fiesta de cata con sobre 30 viñas ya es una fiesta importante, y ese número nosotros ya lo tenemos superado con 13, así que no, estamos súper, súper contentos. Hubo una gran convocatoria, buena aceptación, nos preparamos súper bien en lo que es la idea de una experiencia mucho más robusta de lo habitual, quiero decir, pensado en el ejercicio de catar, de degustar, de probar. Además vamos a tener algunas charlas dictadas con profesores de la Universidad de Chile, por ejemplo, profesores de la Universidad Católica del Maule, que van a dar algunos tips para quienes quieran participar de estas charlas, que se inscriban, que no van a ser tampoco exactamente en el escenario como estas charlas, que de pronto no tienen la atención que requieren. Van a ser presentaciones y conversatorios de 45 minutos, una hora, pero va a ser en Casa O, que está ahí mismo en el barrio Lastarria, en distintos horarios. Entonces la gente puede ir también a entender un poco más de qué se trata esta cultura de la cata y de la degustación. Entonces estamos tratando de darle una robustez que ayude también un poco a construir cultura vitivinícola.
1: Exactamente, en un país que además se destaca por sus vinos. Oye, ¿hay un aforo permitido para este evento? ¿Cuánto más
2: o
1: menos?
2: Sí, por supuesto.
1: ¿Ya?
2: nosotros tenemos que, nosotros tomamos todas las garantías para que nunca haya sobre 2.800 personas dentro del recinto GAM.
1: Okay.
2: Entonces, la idea es que haya una fluidez, porque además el evento es gratis. Hay jazz en vivo, hay DJs, hay algunas competencias tradicionales, va a haber mucho que hacer.
1: Mucho panorama.
2: A la alegría del vino, que es la idea del tiempo de vendir, ¿eh? Pero nosotros vamos a tomar garantía, como te digo, de que como es gratuito, no haya nunca más de 2.800 personas dentro del recinto, y quienes quieran participar de la cata, bueno, eso. Ahí ellos compran la copa, y la copa trae sus tickets de degustación.
1: Okay. Y van a poder ir en cada uno de los stands que se están ahí definiendo, probando las distintas cepas o los distintos vinos que tengan a degustación.
2: Oye, y pudiendo conversar, que lo más atractivo de estos eventos, pudiendo conversar con los mismos productores, los mismos enólogos, los mismos sommeliers que trabajan en cada una de las viñas, entonces eso. Pudiendo un poquito intercambiar y entendiendo de qué se trata cada uno de los vinos que están presentando en la feria.
1: Buenísimo. 15, 16, 17 de mayo estamos conversando con Patricio Canobra, quien es director de Vendimia Lastarria, que se va a desarrollar, como te decíamos anteriormente, este 15, 16 y 17 de mayo en, obviamente, en la comuna de Santiago. Y por supuesto, la invitación para que la gente se deje, que llegue temprano, ¿no?
2: Sí, por supuesto, para que aprovechen bien el día. Yo te diría que la actividad y la experiencia debería tomarte con toda tranquilidad un par de horitas.
1: Claro.
2: Y el barrio te puede ofrecer todo lo demás, que si tú quieres después, no sé, comer o ir a recorrer, o irte al parque, o ir al museo. Parte de la maravilla del barrio Lastarria es que tienes mucho, mucho por hacer siempre. Siempre tú puedes optar entre muchas alternativas. Y esta es una alternativa para este fin de semana.
1: Buenísimo. Oye, Patricio, todo el éxito del mundo. Dejarlos invitados entonces de parte tuya, para quienes están escuchando Panal Radio, se vayan este fin de semana entonces con este tremendo panorama a la Vendimia Lastarria, que se va a desarrollar 15, 16 y 17 de mayo en la ciudad de Santiago.
2: Así es. No dejen de asistir cuando hay actividades así interesantes, porque eso solo hace más lindo nuestro Santiago.
1: Exactamente, de todas maneras, y encantado nosotros de poder ahí estar como medio de comunicación difundiendo este tipo de actividades que le hacen tan bien de repente. Salimos un poco de todos los desmanes, asaltos y toda cosa, sino que también así hay es. Actividades ahí que además destacan lo que es la tradición vitivinícola de nuestro país, la tradición chilena que se lleva en el corazón, ¿cierto?
2: Así es. Mira, ¿sabes, Claudio? Me gustaría comentarte una última cosita.
1: Sí, claro.
2: Creo que es súper importante destacar que vamos a tener la compañía de un invitado especial para esta primera edición, que es la Asociación Comercio Justo.
1: Ya.
2: Que dentro de las charlas que te contaba va a venir la presidenta incluso de Comercio Justo Latinoamericano, que ella es de Puerto Rico.
1: Mira.
2: Vamos a tener, por supuesto, la Dirección Nacional de Comercio Justo. Y van a cumplir un rol súper protagónico, mostrándonos también, aprovechando de enseñarnos de qué se trata esto, de lo que todos escuchamos alguna vez, pero que nadie entiende muy bien. Y va a visitarnos, de hecho, va a acompañarnos la ciudad, o la representación de la ciudad, la única ciudad por el comercio justo que hay en Chile, que es Cauquenes, que es una ciudad vitivinícola.
1: Mira,
2: entonces van a venir con muestras del museo de Cauquenes. ¿Cómo te digo? Va a venir a acompañarnos y a sumar enormemente en esto que es la construcción cultural, todo lo que es el aprender, el entender qué es comercio justo, cómo acercarnos a la idea de comercio justo, y eso a través de un gran stand que trae además las viñas que están certificadas por Comercio Justo, porque también tenemos viñas certificadas por Comercio Justo, y creo que es justo mostrarlas y que la gente sepa de qué se trata y por qué tienen esa condecoración.
1: Oye, buenísimo panorama con maridaje ahí, no solamente de comida, sino que de música también. Y por supuesto, todo un panorama que se nos viene este fin de semana en esta vendimia Las Tarrias, que se va a desarrollar, como decíamos anteriormente, 15, 16 y 17 de mayo, aproximadamente desde el mediodía hasta las 20 horas, el horario que se ha definido, excepto el día viernes, que van a comenzar un poquito más tarde, ¿cierto?
2: Más tarde, claro.
1: Exactamente. Oye, Patricio, un abrazo a la distancia y gracias por ser parte de la colmena de Panal Radio, ¿ah?
2: Un placer y todos bienvenidos a Vendimia Las Tarrias. No se lo pierdan.
1: Un abrazo. Vamos a la música. Bueno, seguimos junto a ti aquí en Panal Radio. Escúchanos, compártenos.
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6:54. 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
1: 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Oye, sí, lo que escuchan de fondo es la música de Michael Jackson y vamos a tomar contacto telefónico a esta hora porque yo sé que los fanáticos de Michael van a quedar muy contentos con esta información que vamos a compartir con todos ustedes. Está muy de moda por estos días la película Michael, interpretada incluso por su sobrino. Pero Sonia Jiménez nos tiene un tremendo evento que se va a desarrollar en el Teatro Caupolicán en Santiago el próximo 26 de junio. Sonia, gusto en saludarte. Bienvenida a la comunidad de Panal Radio. ¿Cómo estás?
2: Hola, no, un millón de gracias a ustedes, los de Panal, que son una radio espectacular por lo que estaba buscando ahí y escuchando, ¿no? Y te agradezco la invitación a hablar un poquito del único rey del pop.
1: Exactamente, oye, definitivamente fallecido ya, pero sigue generando fanaticada, sigue generando absolutamente todo un entorno musical a su legado, porque básicamente es el legado de Michael Jackson, realmente impactante. Y ustedes están organizando, ya listo, definido, con fecha, el próximo 26 de junio, 20 horas, Teatro Caupolicán, un homenaje sinfónico al rey del pop. Cuéntanos, ¿de qué trata esto?
2: Sí, mira, primero que es maravilloso que se esté dando en todas partes del mundo tributos, presentaciones y homenajes diferentes, ¿no? Nosotros aquí lo que quisimos hacer, o en mi caso yo soy admiradora, no sé si fanática, pero sí me encanta. Yo sí, claro. Toda la vida desde niña crecí con la música de Michael Jackson porque es un tremendo músico y compositor, además de bailarín. Por algo tiene más de 13 Grammy en su historia y esto ya es paseo de la fama y todo lo que ya todos sabemos, ¿no?
1: Exactamente.
2: Entonces quería hacer un espectáculo, un poco que resaltara la virtuosidad y versatilidad de la música de Michael. Entonces me fui por el lado de hacer arreglos sinfónicos.
1: Ya.
2: Son 21 temas que componen este show. Ha ido creciendo, ¿no? Partimos con 17 la primera vez que lo hice, tenía 17 temas.
1: ¿Ya?
2: Y ya para el de Santiago lo hicimos, ya tuve la suerte de hacerlo primero en Quito en febrero, dos funciones sold out.
1: Uh-huh.
2: Y ahora recién en abril lo hicimos en Guayaquil, también a teatro lleno.
1: Ya.
2: Y como que uno va mutando su hijo, ¿no? Y este hijo, que es este sinfónico, ha ido como evolucionando y de 17 canciones ya va en 21. Ahí me quedo, espero. y es porque creo que una orquesta con chelos integrada por violines, violas, oboes y tanto instrumento clásico le da la majestuosidad de la música que realmente para los que amamos la música, no solo los que aman a Michael Jackson,
1: claro.
2: Para los que amamos la música, es un concierto que te deja pero realmente con el alma así, wow, colgando. Entonces es un concierto con 30 músicos clásicos más banda, la banda que tiene batería, guitarra, bajo y teclado.
1: Correcto.
2: Tiene dos cantantes, un cantante principal que es el Danny Donoso, que es bien conocido en el medio. Él tiene un registro muy particular, por lo tanto interpreta con tanto amor las canciones. Y sumamos aquí una cantante mujer porque vamos a hacer algunos temas muy románticos de

0: que son parte de los nuevos que hemos incorporado a piano y violines solamente.
1: Ya.
0: Además, el show cuenta con 10 bailarines, porque Michael es baile también, entonces no podíamos no tener bailarines. Y lo lindo de este cuerpo baile es que tú tienes bailarines clásicos de ballet, bailarines urbanos, bailarines de ballroom, bailarines contemporáneos y bailarines de jazz. Y ves en un tema, ves a dos bailarinas clásicas con una urbana que es totalmente un estilo distinto haciendo la misma canción y uno dice, ¡guau! Queda espectacular esto. Entonces, es un show muy lindo, hecho con mucho amor, con mucho respeto hacia la figura de él. Y lo que buscamos es honrar su música, su legado, porque él sí tiene un legado, estamos hablando de 6 décadas de buena música.
1: Definitivamente, exacto.
0: Entonces, está hecho con eso, o sea, coinciden que yo soy productora de eventos y de espectáculos, y aquí la coincidencia es que amo la música de él, entonces le puse como más cariño.
1: Me imagino, exactamente. Sonia, es primera vez que se realiza en Chile, ¿cierto?
0: No, ya lo había hecho una vez en la municipalidad, en la comuna de Barnechea, lo hice por primera vez en enero de 2025, ante 5.000 personas.
1: Ya.
0: Pero ahí fueron 17 canciones y yo hoy, como ha evolucionado tanto y ya me he puesto maniática y estoy buscando así como la perfección del espectáculo, digo que ese fue como un ensayo general y este ahora, esto que van a ver en el Caupolicán ya es uno muy repasado, el muy realizado, con un vestuario muy lindo, de repente tú tienes, eso también es importante, de las 21 canciones, hay 2 o 3 que tienen las coreografías originales.
1: Mira,
0: El resto son propuestas donde tú ves vestuario de Charleston con pasos de los años 20 haciendo los temas de él. Entonces, una cosa muy innovadora y muy loca que a la gente le encantó. Y de hecho, a la gente le encanta y aplauden, pero felices.
1: Me imagino. No hay un Michael Jackson protagonista acá, no hay uno como tal, ¿cierto? Para que nuestros auditores se informen también de aquello.
0: No, un poco quise separarme de ese tipo de espectáculos, porque ya hay varios así, entonces quise hacer algo diferente y quise buscar un cantante, una voz que además de que fuera linda, le pusiera mucho sentimiento y un poco lo que logramos con Dani, porque no es solo canta, sino que interpreta esas canciones que tienen unas letras tan de repente así como conmovedoras. Y eso es lo que quisimos hacer, no buscar al más parecido, al que se caracterice como él o al que se vista como él, no, esto es diferente.
1: Bien, Dani Donoso es el cantante, ¿cierto?
0: Sí, Daniel es muy conocido, él ha trabajado muchos musicales en distintos teatros. De hecho, de hace años es parte de las voces del coro del Festival de Viña. Salió de hace años, cuando era jovencito, ahora ya está más viejito. ¿Sí? O sea, estuvo en Rojo, Fama contra Fama, creo que así se llamaba. Entonces, es una persona, un profesional que tiene mucha experiencia. Y además es tan fácil trabajar con él porque, como también le gusta y habla inglés, entonces entiende muy bien lo que dice cada canción, por lo cual logra darle el sentimiento perfecto a cada tema.
1: Qué bueno. Viernes 26 de junio, Michael Jackson, un homenaje sinfónico que se está elaborando ya, está todo listo y que va a revivir toda la magia del rey del pop. Hoy día, como lo comentábamos al inicio de esta entrevista, estamos conversando con la productora general, quien es Sonia Jiménez, con toda la controversia de repente que lleva Michael, pero el encanto del público al llenar las salas de los cines demuestra que todo el fervor sigue vigente por Michael Jackson. Y esto va a ser, sin lugar a dudas, un complemento definitivamente a todo lo que se vive y que se siente con Michael Jackson. 26 de junio, 20 horas. ¿Dónde se están vendiendo las entradas, Sonia?
0: En Punto Ticket, a través de Punto Ticket.
1: Okay.
0: Hay también códigos de descuento, aviso a todos los que son fanáticos, porque hay muchos que se nos han acercado. Y los precios están súper, creo que muy aterrizados, van desde los 20. Sí, van desde los 20 mil pesos en adelante.
1: Uh-huh.
0: Y no se lo pueden perder, porque además la orquesta está compuesta, es integrada por tremendos músicos, muchos de la Filarmónica del Municipal de Santiago, algunos de la Sinfónica de la Chile, otros de una orquesta de Valdivia, de la Orquesta de Cámara. Entonces son músicos del mejor nivel que ustedes puedan encontrar, así, tremendos músicos.
1: Ya.
0: Mismo con los bailarines, ¿no?
1: Ya queremos que sea 26 de junio para no perdernos este espectáculo que definitivamente engalana todo lo que significa Michael Jackson. ¿Hay preparadas más fechas para futuro, Sonia? ¿O por el momento estamos con esta del viernes 26?
0: Por ahora en Santiago solo el viernes 26.
1: Ok, viernes 26 de junio.
0: Sí. La idea es que fuera de Santiago, porque uno no puede quedarse solo. Santiago no es Chile, entonces la idea es ir afuera, tal vez en un formato un poquito más pequeño, porque mover más de 50 artistas es un poco complicado.
1: Sí, definitivamente, bueno, sabemos.
0: A usted lo esperamos en primera fila, ¿no?
1: Gracias. Sí, como Panal Radio queremos estar ahí difundiendo, lo vamos a hacer a través de nuestras redes sociales, de nuestra aplicación para nuestros auditores, y esperamos estar regalando algunas entraditas también ahí para que nuestros auditores sean partícipes de este show único que se está gestando y está listo ya para el próximo 26 de junio, 20 horas, Teatro Caupolicán en Santiago.
0: Sí, por favor, cuenta desde ya con 10 entradas. Bien. Para que tú regales un montón de toda la gente que le escucha.
1: Gracias, y muchas gracias.
0: Y de nuevo agradecerle esta oportunidad, porque es un concierto hecho con un tremendo amor por el rey.
1: De todas maneras. Sonia, muchas gracias por tu tiempo, y vamos a seguir ahí en contacto, acercándose la fecha, que es el 26 de junio, para que nuestros amigos, amigas, se vayan preparando también, muy atentos. Vamos a idear el concurso y lo vamos a ir gestando a través de nuestras redes sociales.
0: ¿Y usted baila y canta o no?
1: No canto mucho, ni en la ducha, dicen acá, pero... ¿Y bailar? No, menos.
0: Definitivamente.
1: Mira, se están riendo acá en el estudio, pero no. Menos mal que no tenemos cámaras acá en el estudio, sino... Pero algún intento le haremos.
0: Bueno, pero el bracito y el hombro sí se mueven.
1: Sí, definitivamente. Eso sí que, obviamente, es parte... Vivimos y sentimos la música, yo creo que de la misma manera que tú, Sonia, así que es parte de nuestro ADN.
0: Fui al cine y fui con mi hija, ¿no? Y mi hija me atajaba las piernas a cada rato, porque estaba todo el mundo serio, muy formal, sentado, y yo era inevitable, se me movían las manos, se me movían las rodillas, yo quería bailar, pero... Un poco la vergüenza social me mantuvo en la silla y todo el asunto. Pero hay que bailar. A mí ya me da lo mismo hacer el ridículo. Usted tiene que ir al concierto y bailar así. Nadie te va a juzgar si bailas bien o mal. Simplemente baila.
1: Exactamente. Sonia, un abrazo a la distancia. Muchas gracias por ser parte de la colmena de Panal Radio, ¿ya?
0: No, sí, gracias a todo tu equipo.
1: Gracias. ¿Vamos a la música? Sí, nos vamos con Michael Jackson, para obviamente ir contextualizando todo esto que se va a desarrollar el próximo viernes 26 de junio, 20 horas, Teatro Caupolicán.

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0: En Panel Radio, te indicamos la hora. 7:59 PM.
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